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2: Ya estamos a jueves. Es 8 de octubre. Hola, Sirenita.
3: Hola, Javier Penedo, ¿qué tal? Es que se está metiendo conmigo, Juanito.
2: Ya, empezamos
3: sí,
2: la primera hora. Hola, Juanito.
3: Hola,
2: a ver. Te haces classic cuando comienzas a decir en casa... ¡La luz!
4: ¿Qué soy yo, Endesa o qué?
3: ¡Muy bien!

0: ¿Cómo hablar, Amaral? Qué bonita canción.
1: A mí me encanta, es una de mis preferidas, ¿eh? Bueno, Javier Penedo, te voy a contar lo que tenemos en el programa de hoy, ¿vale?
0: Venga,
1: muchas cosas. Mira,
0: es jueves.
1: La generación 40. También tendremos las 40 que cumplen los 40.
0: Me encanta repasar la lista del 86.
1: La Penedopedia, el presuntamente rumore. También tendremos...
0: Aldán.
1: Uno de nuestros platos fuertes.
0: Claro.
1: Y el tema del día.
0: Sí, hoy, como se avecina el Puente del Pilar, básicamente queremos saber lo que vais a hacer vosotros. Nosotros tenemos planes los tres,
1: sí,
0: ¿vale? Luego os contamos lo que vamos a hacer cada uno los próximos días, pero queremos saber lo que vais a hacer vosotros. Que a lo mejor os vais de escapada o no, o os quedáis en casa cambiando los armarios. Bueno, pues cualquier plan es bueno y queremos conocerlo, ¿vale? El plan ahora es quedarte aquí, en Morning Box, en los 40 Classic, con un montón de números uno que están por llegar, ¿verdad, Juanito?
2: Pues claro.
0: ¡Qué ganas de puente!
2: Los mejores.

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2: Vamos a felicitar a Elena, que es una canaria que vive en Vigo, casada con un gallego, que se llama Xavi. Bueno, resulta que trabaja en una tienda de ropa, bueno, en la parte digital de una famosa tienda de ropa.
3: Sí, yo te hablo
2: que
3: mucho
2: tú nombras,
3: de ella.
2: Sí, por lo que
3: bim,
2: sea.
3: Bim, bam, bam, bom, bim, bam, bam.
2: Bimba y Lola, ¿no?
3: Bimba y Lola.
2: Bueno, pues le voy a llamar de la competencia, que es Inditex, ¿vale? Sí. Y voy a proponerle una campaña con Amancio Ortega.
3: Madre
2: visitando
3: mía.
2: Las tiendas.
3: Bueno.
2: Para trolear un poco en redes a las marcas. Que esto ahora se hace mucho, ¿eh?
3: A ver cómo se lo toma
2: marketing.
3: Elena, a ver.
4: ¿Hola?
2: Hola, Elena.
4: Sí,
2: hola,
4: sí, soy
2: días.
4: Yo.
2: Mira, chámote. Estoy intentando contactar contigo porque, mira, contoche una cosa. Chámote del departamento de marketing de Inditex. Ti le vas digital de Bimba y Lola, ¿verdad?
4: Sí.
2: Mira,
4: sí.
2: estamos programando una campaña para, bueno, trolear un poco a las diversas marcas desde Inditex. Queremos que Amancio Ortega entre en diversas marcas da competencia. Bueno, quería hablar contigo da posibilidad de grabar con él, pues eso, en una tienda de Bimba Lola, en alguna tienda de...
4: ¿Grabar con quién?
2: Con Amancio.
4: No lo veo mucho, no la ves, verdad,
2: no
4: ya lo
2: ves,
4: siento.
2: No
4: y me parece muy raro, un poquito.
2: ¿Qué? Amancio, pero yo como con Amancio todos los días aquí.
4: Sí,
2: no comedor. No pagan la comida.
4: Sí, pero como no, pero como nunca sale en ningún lado, ¿sabes?
2: Pero que parece que ese es fuerte de la campaña en redes, de que haya primera vez,
4: Claro.
2: Porque siempre hay una primera vez para todo.
4: Siempre, en la vida.
2: En la vida.
4: pero incluso, yo creo que...
2: Incluso, Elena, siempre hay una primera vez. Y esta creo que es la primera vez que vas a salir por una emisora de radio.
4: ¡Ay, oh, qué bonito!
2: ¡Qué bonito!
4: Muchas gracias.
2: ¿Cuántos cumples hoy, Elena?
4: Hoy cumplo 40.
2: ¿Cumples los 40?
4: Sí.
2: ¡Felicidades! Sí, sí.
4: ¡Muchas gracias!
2: Chica lista. Yo creo que Amancio no se presta estas cosas, decía. Soy Javier Penedo, de los 40 Classic. ¿Estás en la radio?
4: ¡Oh! Está Juanito.
2: Está Juanito por ahí.
5: ¡Hombre!
4: ¡Oh! ¡Ay, me muero!
5: A la mejor prima que hay.
4: Eres lo más, Juanito.
5: ¿Cómo iba a faltar?
2: Es que es la prima de Juanito. Tenía mucho miedo de que me pillase, pero no sé si... ¿Sospechabas ya de la historia o no? Porque creo que andabas un poco perdida. Escúchame, que no solo está Juanito como cómplice de esta llamada sorpresa. Hay más gente, ¿verdad, Juanito?
6: Hombre, alguien que conoces muy bien.
7: Tu querido marido.
2: Tu marido. Adelante.
4: Te quiero mucho, Xavi.
2: Xavi, dile lo que quieras a tu mujer, lo que te salga.
7: Ah, que te quiero un montón, me haces que la vida sea increíble y por muchísimos más años juntos. Beso a tu lado.
2: Oh. ¡Ay, qué bonito!
4: ¡Qué bonito, eh! Qué bonito, muchas gracias a todos. Y Xavi, oye, tu sueño también de estar en la radio, ¿eh? Porque...
2: Ah, o sea, que lo que quería era él salir. Salir.
7: No sabía cómo hacerlo.
2: Claro.
7: Es mi curro deseado, me he quedado con las ganas.
2: Además,
7: ingeniería, no sé para qué.
2: Tengo entendido, Elena, que te tocó la lotería de Navidad este año, ¿no?
4: Fíjate qué afortunada soy.
2: ¿Ya te lo has fundido todo?
4: Uy, no? Eso es, delante de mi marido no lo puedo contar.
2: Bueno, mira, para que metas billetes o lo que quieras, tenemos para ti una mochila de los 40 Classic de regalo, pero...
4: Ay, lo más.
2: Tendrás que currártelo como todos para conseguirla.
6: Tienes que acertar 4 preguntas, Elenita, que te vamos a decir en 40 segundos y nada, si las aciertas, mandamos ahí la mochila Canido, para que la disfrutéis toda la familia.
2: Canido es un bolsillo de vino.
6: Eso es, efectivamente.
2: El tiempo empieza ya.
6: A inicios de los 2000, ¿para qué utilizábamos un módem?
4: Para conectarnos a internet.
2: Correcto. ¿Cómo se llamaba el bar de Friends de la serie?
4: El Central Perk.
2: Correcto.
6: ¿Qué actor interpretaba a Neo en Matrix?
2: ¿Usa tu marido para algo?
4: Como Dingo. Xavi.
7: Keanu Reeves.
2: Correcto.
6: Y completa la letra. Salí de casa con la sonrisa puesta. Hoy me he levantado contento de...
4: De verdad, siempre.
2: ¡Correcto! ¡Vaya crack! Mochila que
8: que se va para Canido y una canaria afincada en Vigo.
6: Sí, sí, nana, es que ¿cómo iba a fallar mi prima?
8: Muy bien, muy bien, muy bien. Buena familia, buena familia. Gracias.
4: Oye, muchas gracias, Juanito, eres el mejor.
6: Tú sí que eres la mejor, Elenita, de verdad.
8: Un besito, muchas felicidades. Gracias, Xavi, también a ti, vale, hasta luego.
4: Gracias.
6: Un beso.
8: Qué maja la gente de Vigo.
6: Claro.
8: Qué maja. Si es que Vigo es la ciudad con la mejor calidad de vida de España, dicen. ¿Qué cojones haces aquí?

0: Pues yo, Javier Penedo, te digo una cosa. Yo soy muy, muy, muy buena chica y yo no me he colado jamás en una fiesta.
1: Bueno,
0: fíjate
1: pues,
0: qué aburrida que soy.
1: Eres chica buena cuando quieres. Cuando quieres eres chica mala también.
0: Yo no voy a ninguna fiesta a la que no me invitan.
1: Ah, ¿ahora hay otra fiesta?
0: Sí.
2: La que te va a dar esta... No. La Penedo y ahora
0: me encanta.
1: Ay, te ha salido de dentro, ¿eh?
0: Hombre, te me lo has dejado votando.
1: Bueno, va la Penedopedia que me acordé ayer que se me olvidó decirte. ¿Sí? Tú me dijiste, me preguntaste el otro día. Hablábamos de palabras nuevas o de cosas que no sabíamos que tenían nombre. Como por ejemplo la lunilla. Esta media luna que tenemos en el inicio de la uña. Y me preguntabas tú, ¿para qué sirve? Y yo te dije, te lo digo al día siguiente. Ayer no te lo conté. Pues te lo voy a contar hoy yo porque efectivamente tiene una utilidad, esa parte visible de la matriz de la uña que se sitúa en la base, que se llama lunilla, la lúnula de las uñas, la lúnula. Sirve para proteger la matriz ungueal, alberga células vivas en pleno proceso de crecimiento, que son fundamentales para que la uña nazca sana, y también es un indicador visual de salud. Aunque puede variar por la genética, si hay un cambio en su apariencia, puede alertar a los médicos sobre ciertas condiciones, por ejemplo, falta de oxígeno en la sangre, el tono rojizo a veces se asocia con problemas cardiovasculares, o sea que es un síntoma de salud, que la media luna tenga un color u otro.
0: Hombre, te digo una cosa, ya no es solo con la lunilla, sino la uña entera, la, cuando tú, por ejemplo, la lúnula, cuando te vas a operar, por ejemplo, te dicen, siendo mujer que no, o hombres también que ahora llevan esmalte, pero te dicen que tienes que dejarte al menos una, dos o tres uñas sin esmaltar para que te vean, porque ahí te pueden ver el oxígeno, pueden ver si estás saturando bien, pueden ver
1: un síntoma de
0: es un indicador.
1: Piel. Bueno, aclarado esto del otro día, rápidamente, una cosa muy curiosa de unos animales que son muy odiados en general en las ciudades, que son las palomas.
2: ¿Cómo las odio?
1: Pues mira,
2: a muerte.
1: Las odias.
0: Colombofobia.
1: Bueno, pues las palomas han hecho cosas que no te creerías, Juanito.
2: Sí, cagarme encima.
1: Bueno, aparte de eso, aparte de eso.
0: La buena suerte, dicen.
1: ¿Sabes que están entre los pocos animales, pocos mamíferos, que no son capaces de pasar el test del espejo? ¿Logran reconocer su propio reflejo?
0: Ah, sí.
1: Las palomas, sí.
0: Qué listas.
1: No son mamíferos capaces de pasar esta prueba, este test. Decenas de palomas mensajeras recibieron una medalla, la medalla Deakin, durante la Segunda Guerra Mundial por llevar mensajes militares esenciales a través de las líneas enemigas. Mi abuelo tenía un montón de palomas mensajeras en su casa. Tenía un palomar y yo recuerdo las palomas mensajeras y cómo funcionaban. Le llevaba los mensajes y las cartas y cosas, o sea, eran tremendo. ¿Qué más? Casi nunca ves una cría de paloma porque se quedan en el nido hasta que están bien crecidas, todavía con algo de plumón. Nunca, es verdad que no ves palomas pequeñitas por la,
0: no, por la calle.
1: ¿Y sabes cuánta velocidad puede pillar una paloma de competición?
2: Hay palomas de competición.
1: Hay palomas de competición. Hay mensajeras y de competición.
0: 150 kilómetros hora.
1: Casi. 145 kilómetros hora en vuelo horizontal. Y vuela durante horas.
0: Ya ves.
1: Las palomas, esas que tanto odiáis.
0: Sí, que se dicen que son ratas con alas, ¿no?
2: Bueno. Las ratas del aire. Como, sí,
1: a no me causan ningún... No sé.
0: A mí me gustan las que son blancas.
1: Quizás porque me crié con ellas en casa de mi abuelo, entonces les tengo cariño. Pues probablemente
2: por eso.
1: Fíjate. El palomo.

0: Mavers disco de la gira de Manolo García y Kimi Porté, del regreso del último de la fila, que ha sido el regreso más sonado y esperado del pop español.
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0: Menos 10, las 7, las 6 en Canarias. Tengo dos disgustos a estas horas de la mañana. Bueno, casi tres disgustos, diría yo. El primero es que ha abandonado el barco, ha tenido que abandonarlo la sirenita Andrea a estas horas, porque ya sabéis que estaba malita del estómago, que estaba ahí con retortijones ya desde ayer, y la pobre la ha mandado a casa porque le ha dicho: descanse, hija mía, porque no estás en condiciones de continuar haciendo. Deseamos desde aquí una pronta recuperación, que descanse. No sabemos si es un virus estomacal o lo que sea, pero en todo caso, Juanito, nos toca remar juntos esta mañana.
2: No pasa nada.
0: Nos toca.
2: Una más.
0: Segundo disgusto. He tenido una equivocación en la penedopedia de hoy, porque he hablado
2: de las palomas.
0: Las palomas, os he dicho que eran entre los pocos animales mamíferos capaces de pasar el test del espejo. Sí. La paloma es un ave, no es un mamífero. La cuestión es que la paloma es de los pocos animales que no son mamíferos, sí, capaces de pasar ese test del espejo, de lograr reconocer su propio reflejo, ¿vale? Sí. Queda aclarado, porque hay oyentes que están más despiertos que nosotros hasta ahora.
2: Ya, claro. Y es que son tantas penedopedias, Javier Penedo. Son muchas. Es normal que te puedas confundir.
0: Y tercer disgusto. Sí. Me espera un fin de semana en Canarias, un puente del Pilar, sí, pasado por agua.
2: Ah, ¿ya definitivo?
0: Creo que sí.
2: Madre mía.
0: Bueno, tengo el sábado ahí un pequeño respiro, creo. Pero bueno, viene un mal tiempo en Canarias. De hecho, hoy vamos a preguntar a los oyentes, ya que estamos casi de puente ya del Pilar, ¿qué vais a hacer? ¿Vale? Si os vais de puente o no, si vais a algún lado, si os quedáis en casa. ¿Tú qué planes tienes, Juanito?
2: Pues nada, yo me voy a tu tierra, Javier Penedo, con Jorge Sánchez, a Santiago, a la Sala Capitol, que están todas las entradas agotadas ya. Es que cómo son los de tu tierra, ¿eh?
0: Es que la clásica fiesta ochentera de Santiago triunfa. Y ahí tenía que estar yo. ¿Dónde vas tú? Tenía que ir yo.
2: Ah, se siente.
0: Pero,
2: bueno,
0: claro,
2: pues voy a estar Jorge Sánchez y yo, sí, ahí, poniéndote los números uno de tu vida, el sábado 10 de octubre.
0: Trata bien a mis paisanos, ¿eh? Trátales bien.
2: Pues ya fui una vez,
0: ya lo sé,
2: fue
0: ya.
2: Top. Fue
0: la Sala Capitol es más preciosa, sí, es un sitio mágico. Bueno, yo voy a ir a Canarias, Juanito tiene planes de curro porque va a pinchar a Santiago. ¿Qué vas a hacer tú este puente del Pilar? ¿Te quedas en casa, viajas? Abrimos, como siempre, nuestro WhatsApp de participación.
2: 616-850180, 616-850180. Hoy nos pisaremos, estaremos
0: no,
2: ahí.
0: Bueno, no, tenemos que tirar del barco tú y yo.
2: Los bomberos no se pisan las mangueras.
0: Tú prepárate, ¿tú para pisarnos tú y yo en el momento? Ahora llega Celine Dion.

Good morning, las 7, 6 en Canarias. ¿Sabes una cosa? Las personas solo pueden comprendernos hasta donde han logrado comprenderse a sí mismas. Así que si has tenido una disputa con alguien hoy, relájate un poquito, que a lo mejor no está en tu punto, o tú no estás en el suyo, y no pasa nada, ¿vale? Venga, que ya es jueves.

0: ha dado cuenta que hay que grabar un jingle. Y Juanito.
1: Sí, por lo que pueda pasar.
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0: La sirenita no está con nosotros esta mañana. Ha tenido que irse a descansar, que se encontraba mal. Pero cuéntanos, Juan, ¿qué nos espera esta mañana de jueves?
1: Pues nada, Javier Penedo, y jueves la lluvia seguirá presente en el Cantábrico Oriental, la costa catalana, que también, ojo, con el cierzo en la costa catalana y en Aragón, y en puntos del Mediterráneo y en las Islas Canarias. En el resto de España, cielos soleados, temperaturas que rozarán los 30 grados en el sur, y en el resto de España tendremos las temperaturas más frenadas.
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0: A esta hora todo gira en torno a la muerte de Mari Carmen, que nos conmocionó a todos ayer a la noche, y las reacciones que ha despertado la noticia. Carmen Álvarez, buenos días.
3: Buenos días. La mujer de 87 años, desahuciada hace 15 días de la que fue su casa durante 7 décadas en el madrileño barrio del Retiro, ha fallecido en el hospital Gregorio Marañón, hospital en el que permanecía desde el día en el que la sacaron de su casa en camilla. Su caso fue la chispa que desencadenó las acampadas en la Puerta del Sol por la lucha de la vivienda, donde al enterarse de su fallecimiento, los activistas emprendieron una marcha espontánea hacia el Congreso de los Diputados. Marcha que, con los cortes de paso de la policía, desembocó en una sentada pacífica en memoria de Mari Carmen. Frente a su portal, en la calle Alcalde Sainz de Baranda, vecinos y activistas han hecho un pequeño altar con flores, velas y mensajes de despedida. El caso de Mari Carmen es el primero en España donde, gracias a la presión social, una persona desahuciada estuvo a punto de regresar a su casa. Debido a un acuerdo con la empresa Urbagestión, actual dueña del piso, que establecía un nuevo contrato de alquiler que no superase el 30% de los ingresos de la mujer. Un acuerdo tras 7 años de lucha, 4 intentos de desahucio y un desalojo que desgastaron la salud de Mari Carmen.
0: De hecho, mucha gente piensa que no ha muerto, la han matado, y hay muchos mensajes en redes en ese sentido. Un abrazo cariñoso a toda la familia. Y bueno, pues eso, estaremos pendientes de todo lo que vaya sucediendo. Gracias, Carmen, hasta luego.
3: Gracias a vosotros, hasta luego.
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1: Tenemos un accidente en Albacete, en la 31 en Campoyano, sentido Cuenca, y las retenciones habituales de la capital en A2 Torrejón, en A4 Pinto, A42 Getafe y A5 Alcorcón, en Sevilla en A49 en Tomares y en Barcelona en la C58 en Moncada. Y ojo, atención, porque también hay retenciones en la 2 en Pasaya.
0: Vaya ya, no te sale igual.
1: Pasaya.
0: Mira que tienes una voz así masculina y tal.
1: Tendría yo que ser de Barcelona.
0: No, claro, pero no te sale. La L catalana no te sale. Y luego que das las carreteras como si te sudase el tráfico.
1: No, he dicho, vete con calma, porque claro, hay cosas, claro. He dicho, bueno, vete con calma.
0: Pero hay gente que le importa lo del tráfico, ¿sabes?
1: Ah, no, bueno, ánimo a la gente que esté en la
0: retención. Ánimo, ánimo, ánimo.
1: Oye, ánimo, pero no podemos hacer nada, no, te la cuento.
0: Tal cual. Y se van a empezar a complicar a partir de ahora las carreteras. Menos mal que estamos nosotros para acompañaros ahora con Queen. ¡Ánimo! Este Radio Gaga. ¡Ánimo!

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1: Quiero tener tu presencia, Seguridad Social, esa canción que fue número uno de la lista en el 93 y que habla de esa lucha social, ahora que tanto se habla de ello con la acampada en Sol y en muchas ciudades por el tema de la vivienda. Bueno, a ver, se avecina el puente del Pilar, parece que va a hacer fresco porque ya avisa la EMET que viene un frente frío, que viene un puente complicadito en nuestro país, en buena parte. Hoy lo vamos a empezar a notar.
2: Y sobre todo en la tuya, Javier Pineda, sí. Donde tú vas.
1: Vas a hacer daño, ¿eh?
2: Es que yo pensaba, es que ayer lo veías va a hacer bueno aquí, va a hacer bueno allá, y ahora ya es todo catastrófico.
1: No, estoy viendo que, por ejemplo, el sábado por la tarde voy a tener un poquito de sol, ¿eh? En Maspalomas siempre hay calor.
2: Siempre hay algo que hacer.
1: Si necesitas calentarte, hay posibilidades.
2: A cubierto al descubierto.
1: Efectivamente. Bueno, el caso es que queremos saber qué vas a hacer tú este puente del Pilar, si es que vas a hacer algo, tienes planeado algo.
3: Good morning.
1: Hola.
3: Pues yo este fin de me voy a

0: Cabárceno, a ver animalitos, a ver si me gusta. Italia. Me da un perezón hacer en la maleta, ya, chicos, ya. Pero luego me encanta y me lo paso bien.
1: Good morning, Classics. Jordi es de Barcelona. Pues a mí este Puente del Pilar me toca hacer de abuelo. Pero oye, con ganas y a disfrutar de mi nieta.
2: Buenos días, clasiqueros. Daniel desde Madrid. Hola, y Daniel. Desde el atasco, desde Colmenar Viejo. Pues yo mañana, después de trabajar, me agarraré la moto y me iré a Alicante. Ah, Javier Penedo, dime. ¿Te quieres venir?
3: Oh. Bueno, a ver, bueno, tengo ahí una invitación.
4: Te ofrecen.
3: Fíjate, para calentar el asiento.
4: Sí. bueno, para lo que
3: oye,
4: sea.
3: Oye, moto, muy guay, Alicante. Yo tengo pendiente hacer un viaje, mi nueva moto, ¿eh? Un viaje largo.
4: Te iba a decir, ahora que te has hecho un motero más pro. Sí.
3: Lo haré, antes o después ese viajecillo. Pero estaba pensando yo en la primera oyente que nos hablaba, Marisa, del tema de la pereza de hacer la maleta, porque hay dos tipos de personas. Los que a nos da un poco igual, yo la verdad es que me da más pereza el deshacer y limpiar y lavar luego después de un viaje la maleta
4: que
3: hacerla. Pero hay mucha gente que le da mucha pereza.
4: A mí la verdad que me da, depende del tiempo que me vaya a pasar. Si es un fin de semana, un puente como esto, al final
3: son tres
4: cositas, claro, y vas para adelante.
3: Ya está. Una cosa es un viaje largo, que es verdad que tienes que hacerlo con mucha antelación y estar prevenido, ¿no?
4: Aún así hay gente que se agobia
3: con una de las maletas. 616-850180. A lo mejor también te quedas cuidando de los nietos, como nuestro oyente este fin de semana. No te vas a ningún lado porque vas a hacer cambio de armario y tienes cosas pendientes en casa. O eso, tienes alguna escapada ya programada. Cuéntanoslo. 616-850180 por WhatsApp. Ahora le ponemos ritmo al jueves mientras amanece y mientras tú estás en el atasco, seguramente. Con David, ¿qué tal?

0: viene cumplirá los 40 este clásico de Samantha Fox. Nothing's gonna stop me now. Detrás estaban los productores Stock, Aitken and Waterman, por ese sonido a lo Rick Astley y a lo Bananarama de la época ochentera. 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

0: Boys on My Mind, la versión de Pet Shop Boys a las 7 y media de la mañana, 6 y media en Canarias. Morning de jueves.
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0: Es 8 de octubre y bajan las temperaturas. Juan Borrás, buenos días.
2: Bajan las temperaturas en el, bueno, en toda España, menos en el sur, que van a rozar los 30 grados, Javier Penedo. Hoy jueves también la lluvia seguirá presente en el Cantábrico Oriental, en la costa catalana y en otros puntos del Mediterráneo y Canarias, pero en el resto de España estarán los cielos soleados.
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0: La muerte de Mari Carmen, la mujer de 87 años fallecida 15 días después de ser desahuciada, ha despertado reacciones políticas y sociales por todas partes. Carmen Álvarez, buenos días.
3: Buenos días. Su abogada Beatriz Duro señalaba ayer en Hora 25 que hay culpables detrás de su muerte y aseguraba que de no haberse producido el desahucio, la situación sería otra. Reacción también del sindicato de inquilinas, que dice que su muerte solo confirma sus denuncias sobre la situación de la vivienda y duplican sus apuestas para una huelga general. Huelga que se celebrará el próximo 11 de noviembre, a solo 18 días de las elecciones, según ha confirmado el propio sindicato, Comisiones Obreras y UGT. Por su lado, el PP de Madrid ha vetado el minuto de silencio por Mari Carmen en el pleno de la Asamblea de hoy. Los partidos progresistas a favor saldrán al hall de la Cámara 15 minutos antes del inicio del pleno. Y en Francia, los principales sindicatos del sector educativo convocan una nueva jornada de protestas, manifestaciones que llevan 3 semanas produciéndose en las principales ciudades del país contra los recortes y la precariedad en el sistema educativo. El primer ministro francés, Sébastien Lecornu, afirma que a finales de este mes presentarán medidas para las demandas de los estudiantes. Las manifestaciones dejan por el momento más de 5.000 detenciones y 1 millar de heridos.
0: Y alguna polémica por las cargas policiales también. Y ojo, porque también se va a decir una huelga en la educación aquí en España, muy pronto. Gracias, Carmiña. Hasta luego. Otra. Chao.
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2: Tenemos un accidente en la 31 en Albacete, en Campollano, sentido La Roda, y también uno en la entrada a Madrid en la 5 en Móstoles. Retenciones las habituales en la capital, Toledo a la 42 y Illescas, sentido Madrid. El acceso a Barcelona en la C58 en Sabadell y Moncada. Entrada también complicada en Valencia en la V31 en Silla y en la A7 en Picassent, sentido Castellón. También complicada la entrada en Málaga en la A7 en Rincón de la Victoria y también complicaciones en Sevilla en la 49 Tomares.
0: No podemos hacerlo tan bien, Juanito. No podemos hacerlo tan bien porque los jefes escuchan y luego dicen, joder, si los dos lo hacen igual de bien que con tres.
2: No, hombre.
0: Y no puede ser, no puede ser. Que echamos mucho de menos a la sirenita.
2: He intentado dar un poco más de énfasis al tráfico.
0: Muy bien.
2: Para que la gente que esté ahí en la retención le
0: coja ganas.
2: Coja ganas. Claro. Bueno, lo siento.
0: No.
2: Pido perdón. No sé por qué.
0: Por lo que sea.
2: Pero lo pido.
0: No, el que tiene que pedir perdón soy yo por varias cosas. A ver, primero porque nos hemos olvidado del cumpleaños de un oyente muy especial, que es JM.
2: ¡Anda!
0: JM está de cumpleaños.
2: Hombre.
0: Gracias, JM, pero por
2: cumple la redonda para mandarle una.
0: No lo sé, pero felicidades desde aquí a Jesús Miguel,
2: claro.
0: Que nos oye cada mañana. Y tengo que confesar algo a los oyentes de este programa. Ha pasado.
2: ¿Qué ha pasado?
0: Me habían avisado ya que esto podía pasar de un día para otro.
2: Sí.
0: Y la verdad es que me ha pasado. Le he tenido que pedir a Juanito que me aumente el tamaño del ratón del ordenador. Porque no lo veo.
2: Es verdad, Dios.
0: Porque no lo veo.
2: Te haces clase cuando, madre mía, de verdad. Me ha cambiado de color y todo.
0: Y me ha cambiado de color y es verdad que ahora lo veo más.
2: ¿Te
0: sí,
2: gusta?
0: Es que antes lo estaba perdiendo estos días.
2: Madre mía. Bueno, muchos clásicos se sentirán identificados.
0: Ha llegado ese momento de la vida, ha llegado. Lo siento, pero ha llegado. No sé si es presbicia.
2: Ay, es verdad, que se me había olvidado. Cosas, Javier, cosas que pasan.
0: Video Kill the Radio Star con The Buggles. Good morning.

0: números uno en los de Cornellá. Seguimos en esta mañana de jueves.
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0: En un ratito el presuntamente rumore con Juanito.
2: Hoy promete, promete el rumore. Va a venir con mi sección estrella del rumore, dentro del rumore.
0: Vale, que es el horóscopo. Vale, sí. El horóscopo va Juanito, que será divertido.
2: Increíble.
0: Perderemos algún que otro oyente con mi... ¡Ah!
2: ¿Seguro? Que, o ganaremos.
0: O no lo sé.
2: Hay
0: gente que cambiará y gente que quedará.
2: Sí, sí, sí.
0: En todo caso, queremos saber tú si te quedas o te vas este puente del Pilar. ¿Qué planes tienes en los próximos días?
3: Buenos días, clasiquero. Samuel. Hola. Desde Sevilla. Aquí empezando mi ruta de trabajo.
0: Ánimo.
3: Yo este puente... Tengo una maravillosa mudanza.
0: Oh,
3: que me gusta mucho la mudanza.
0: Qué bonito.
4: Good morning, clasiquero. Juan desde Ondar Alicante. Pues mira, mañana viernes, relax. Y el lunes, ruta en moto, que tengo unas ganas de sacar la gorda.
0: ¿Otra?
4: A pasear.
5: Hey, ¿qué tal, Juanito? Javier, ¿cómo estáis?
0: Hola.
5: A ver, mira, pues yo mañana tengo el concierto de la Oreja de Van Gogh.
0: Ah,
5: en
0: anda.
5: Zaragoza. Vine con Vanessa, con mi mujer. Vamos a pasar súper bien. Luego queda el plato fuerte también. En noviembre será Bryan Adams. Pero mañana ya empezamos a calentar con la Oreja de Van Gogh. Un besito a Andrea, que se mejore, ¿vale?
0: Vale.
5: Un fuerte abrazo.
0: Mandamos por aquí un beso cariñoso a nuestra combi, a la sirenita, que está pachuchilla. Mucha gente ha ido a ver ya la Oreja de Van Gogh. Hasta mi hermano ha ido hace unos días a ver.
2: Es que era de esperar que esta gira tuviese a mucha gente. Yo, que tengo al lado ahí el Movistar Arena, cuando vinieron la Oreja de Van Gogh las dos fechas, flipé. Había gente además de todas las generaciones.
0: De todas, sí, las generaciones. Sí, sí, sí. Y ahora se está preparando una película musical basada en sus canciones. Y también Bryan Adams es otro punto importante de la agenda musical para ver este próximo mes de noviembre, que además ha ampliado la gira al año que viene en varias fechas. 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
2: Bryan Adams jamás decepciona, Javier.
0: No,
2: Penedo.
0: No decepciona, no.
2: Pero
0: nunca.
2: Hay gente que sí, porque a veces en quien confiabas te decepciona y lo único que te sale decir es...
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0: 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No me mira.
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0: Digo que no me miras a los ojos, Juanito.
2: Ah, no, es que estaba leyendo la mención. Hostia,
0: sí,
2: muchas cosas.
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1: Hala. Cinco y entre menos.
2: Es que yo creo que...
1: Adiós.
2: Yo creo que es mejor que haber venido como no hacer el... sino el... ¿Cómo? ¿Sabes? Siempre...
1: Jaspeado.
2: Jaspeado, que no se oiga tan bueno, brusco.
1: Hoy,
2: bueno,
1: sin la sirenita, sin el alma mater de esta sección. Es,
2: el ánima mater,
1: el ánima, pero con el horóscopo de Juanito, que me interesa bastante.
2: Sí, pero eso lo voy a dejar para el final, porque lo mejor siempre es para el final. Sí. Y voy a hablar de la Casa Real, porque
1: vale.
2: Andrea hablaría de esto, que sí. Se han ido a Finlandia.
1: A Finlandia.
2: Felipe y Leticia visitan el país nórdico en un viaje que se puede resumir en diamantes, complicidad y momentos para el recuerdo.
1: Qué bonito.
2: Tenemos también a Alba
1: Carrillo.
2: Esto lo
1: has escrito tú, ¿verdad?
2: Sí. Plena redacción del corazón, sí.
1: Alba Carrillo.
2: Alba Carrillo, que tiene un programa en TEN, ya sí. Lo sabes, la exmujer de Feliciano López. No sabes lo que ha rajado de Ana Obregón, porque
1: ¿sí?
2: Ana Obregón ha ido al programa de Sonsoles a decir que ella está de parte de Feliciano.
1: Vale.
2: Que ha tardado mucho en denunciarla a ella. Entonces Alba Carrillo
1: la ha dado
2: todos lados. Y le dice, Anita, que nunca le hiciste gracia a nadie. Fue increíble las declaraciones, las vi.
1: Es que Alba también cada vez que habla sobre el padre.
2: Es polémica,
1: sí.
2: Y luego Bustamante declara que ha vendido más de 10.000 fragancias suyas, la O de Bustamante.
1: Vende más colonias que discos.
2: Sí, que podría vivir solo de fragancias. Hostia, qué malo eres, Javier
1: Penedo. Perdón.
2: Y llega ya, por fin, lo que todo oyente está deseando, que es el horóscopo.
1: Venga, el horóscopo de Juanito, va.
2: Aries, toca pasar a la acción. Una decisión que llevas posponiendo puede darte la tranquilidad que necesitas.
1: A ver, yo soy Cáncer, pero me valdría.
2: Bueno, Géminis, escucha bien. Alguien te aconsejará algo que llevas esperando mucho tiempo.
1: Yo soy Cáncer, pero también me valdría.
2: Escorpio, intuición a tope. Haz caso a esa primera impresión.
1: Soy Cáncer, pero también me valdría.
2: Nada, pues esas tres son las que repaso hoy porque no me da tiempo
1: Carmiña,
2: a más.
1: Carmiña, sí. Buenos días, good morning.
3: Buenos días.
1: ¿Tú qué signo eres?
3: Yo soy Acuario, me está pareciendo fatal no
1: Acuario.
3: Escuchar aquí.
2: Bueno, pero es que no puedo meter a todos, Javier Penedo.
1: Signo de agua, ¿no?
2: Mañana, Acuario. Si no viene Andrea, a más.
1: Bueno.
2: Más horóscopo.
1: ¿Tú crees en el horóscopo? Sí.
3: No, pero a veces viene bien, ¿no?
1: Viene bien. Sobre todo cuando estás jodida, ves el horóscopo y dices, bueno, venga.
2: Pues puede ser, ¿no?
1: Esta es la mía.
2: Claro,
1: que
2: claro,
1: ahora me toca,
2: hombre,
1: a mí. Muy bien, Juanito.
2: Nada, gracias.
1: Rumores de hoy.
2: La sirenita estaría orgullosa, ya donde sea.
1: Sí. Pues está ahora mismo, creo que durmiendo.
2: Bueno,
1: o en el
2: luego
1: baño.
2: Lo escuchará.
1: O en el baño. Mira, para felicitarte.
2: Aún encima. Esto es aposta, ¿no?
1: Es que odia esta canción, Juanito Carmiña. No sé por qué le tiene manía. Hay canciones a las que uno le tiene manía.
2: No, pasa nada.
3: Es de Vigo.
2: Pero
3: dejarlo.
2: Todas son buenas.
1: Es de Vigo, es de Vigo. Es de Vigo.
2: Bueno, que me va a decir una gruñesa, claro. Bueno,
3: nos estábamos llevando súper bien.
1: Me voy al baño, por lo que sea.

0: sé si sabías la unión que hay, Juanito, entre esta canción y Maradona. Porque
1: claro, la sé. Pero cuéntala,
0: Jueguecito que hacía, bueno, pues mientras entrenaba
1: en el Nápoles,
0: semifinal de la Copa de la UEFA, ya por el 89, sonaba por los altavoces esta canción y él jugaba con el balón al ritmo del Life is Life.
1: Se hizo muy viral ese vídeo de Diego Armando.
0: Cuando no había todavía redes sociales, ni nada de eso. Las 8, 7 en Canarias.
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0: Hoy acaban las lluvias, va a hacer sol en buena parte del país, pero llega el frío, un poquito más de frío. Juanito, buenos días.
1: Es una jornada más inestable en el norte y en el nordeste, con lluvias y algunos chubascos que pueden ser fuertes en puntos del Cantábrico, en Cataluña y en Baleares. También hay una bajada de temperaturas, especialmente en el norte, y primeras nevadas en el Pirineo. En el resto, el ambiente será más tranquilo y soleado, aunque también habrá algunas nubes.
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0: Hoy entra en vigor el primero de los dos decretos de vivienda aprobados en el Consejo de Ministros. Carmen Álvarez, buenos días.
3: Buenos días. Lo hace después de que el anterior paquete de medidas decayese en el Congreso y en plena conmoción por la muerte de Mari Carmen, la mujer de 87 años, fallecida 15 días después de ser desahuciada. La medida limita la compra de inmuebles a los grandes tenedores y prorroga las restricciones durante 2 años más. El segundo decreto, que contempla la prórroga automática de los alquileres, empezaría a aplicarse el próximo 15 de noviembre, si cuenta con los apoyos suficientes. Y fuera de nuestras fronteras, en Venezuela, Nicolás Maduro y su mujer, Cilia Flores, podrían enfrentar nuevos cargos por presuntas torturas a ciudadanos estadounidenses que estuvieron bajo su custodia en los últimos años. Se espera que hoy la Fiscalía presente ante el Tribunal del Distrito Sur de Nueva York cargos de tortura contra una docena de estadounidenses en prisiones venezolanas. Y cerramos con el Premio Nobel de Literatura. Hoy la Academia Sueca da a conocer el galardonado o galardonada, donde por el momento resuenan varios nombres. El único español entre ellos es Enrique Vilamatas, ensayista catalán, cuya última publicación fue Canon de Cámara Oculta.
0: Bueno, pues a ver quién gana finalmente ese galardón de la Academia Sueca, ese premio Nobel de Literatura. Gracias, Carmiña.
3: Gracias a vosotros.
0: Hasta mañana, que será ya viernes. Chao.
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1: Sigue el accidente en Albacete, en la 31, en Campoyano, sentido La Roda. También hay uno en la entrada a Madrid, en la 5, en Móstoles, y en Toledo, en la 42, y Illescas, hacia Madrid. Las retenciones habituales en la capital. También sumamos en Cantabria, en la 67, en Mogro, hacia Santander. También la entrada a Valencia, en la V31, en Silla, y en la 7, en Picassent, sentido Castellón. También destacar retenciones en Cádiz, en la 7, en Palmones, y San Roque, dirección Estepona.
0: No era yo creo que es que era el ratón, que estaba muy pequeño. Estaba muy pequeño el ratón. No es problema de mis ojos.
1: ¿Por qué?
0: Es
1: ¿por
0: problema
1: qué?
0: De la pantalla.
1: Ah,
0: creo,
1: claro.
0: Es la pantalla.
1: Claro, el problema no es tuyo.
0: No es mío.
1: Pues sigue soñando.
0: Es que he tenido que aumentar el tamaño del ratón de los
1: ratones. Es que ratón. De verdad.
0: Ya, cosas de classic, cosas de classic. Hay gente más mala escuchando el programa, hay gente que dice... A mí me ha pasado lo mismo, pero yo he sido capaz de cambiar el tamaño yo. No he tenido que pedirle a alguien que me lo cambie.
1: Tú tienes un secretario que está aquí para hacerte feliz.
0: Lo sé, pero no del todo. Dreams, Cranberries. Luego llegarán Baltimora o Maná. Good morning.

0: Tarzan Boy, Baltimora, a las 8 y 9.
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0: Las 7 y 9, si las oyes en Canarias, como cada jueves, en una horita más o menos, vamos a viajar hasta 1986 en nuestro, bueno, ranking semanal de las 40 que cumplen los 40. Ese repaso a la lista de los 40 de 1986, donde siempre buceamos buscando esas canciones que seguramente recuerdas, aunque no fuesen número uno, ¿no?
2: Luego yo recibo muchos mensajes diciendo, ¡ay, esta canción!
0: ¡Me acuerdo de aquello!
2: ¡Me acuerdo!
0: ¡Cuando sonaba!
2: Increíble,
0: claro,
2: sí.
0: Estábamos
2: sí,
0: solos
2: sí
0: en la radio, por entonces
2: esa memorabilia.
0: Y era la única emisora que había y sí, sonaba de todo. Así que desbloquearemos recuerdos en una horita, en las 40 que cumplen los 40. Ahora queremos saber, cuando está amaneciendo en este jueves, ¿qué vas a hacer en el Puente del Pilar? Que se avecina, si es que vas a hacer algo.
3: Buenos días, clasiquero. Os habla Emilio de Carmona.
0: Hola, Emilio.
3: Mira, yo este puente me quiero ir a, con mi mujer a la sierra de Jaén, ah, a Baños de la Encina y a Alcalá la Real. Son pueblos con castillos y bastante ruta de senderismo y tal.
2: Qué guay,
3: ¿no?
2: Bueno,
3: vamos a ver naturaleza y a ver si comemos en condiciones.
0: Venga.
3: Y a mí no me da pereza ninguna de hacer la maleta.
0: A mí
3: me
0: no
3: encanta. Y de hecho mi mujer dice, ¿por qué echas tanta ropa? Para poder elegir.
0: Claro.
3: Un saludo, adiós.
4: Good morning, clasiqueros. Pues mira, yo preparándome ahora mismo para salir hacia Cádiz, que ajá, vamos desde Segovia, y aquí hace bastante fresquete, saldremos ahora por la mañana con 10 grados
0: sí,
4: para llegar allí a pasar un puente largo hasta el lunes.
0: Genial.
4: Con un sol estupendo y ahí un poquito de fiesta, de tapitas y buen ambiente.
0: Sin duda, en Cádiz siempre hay buen ambiente. ¿Cómo se nota el que va a trabajar, el tono de voz,
2: sí,
0: el que
2: sí,
0: va a currar,
2: sí, sí, sí,
0: del que empieza sus vacaciones? ¿Cómo sí, se nota la diferencia?
2: Sí, sí, sí, la verdad que es una
0: de
2: alegría.
0: Niveles, de entusiasmo.
2: Es una alegría. De, bueno, hombre, claro, es que un viaje siempre suma, ¿sabes?
0: Siempre. Y es eso, que a mí lo de hacer la maleta, que antes decía un oyente que le da muchísima pereza, para mí hacer la maleta supone ya ese entusiasmo del viaje.
2: Claro.
0: Entonces ya es como salir de casa con la sonrisa puesta, como dice la canción.
2: Yo normalmente intento ponerme un outfit para cada día, pensarlo ya
0: sí,
2: y más para intentar ser práctico con la maleta
0: también.
2: También. Luego
0: práctico
2: no lo hago nunca.
0: Y siempre
2: pero,
0: intento viajar con maleta de mano y no facturar esas
2: sí,
0: cosas
2: también,
0: porque
2: también
0: nos hemos vuelto, pues eso, perezosos para,
2: sí,
0: para
2: sí,
0: algunas.
2: Sí,
0: sí. 616-850180. ¿Tienes planes este puente? ¿Vas a hacer algo, alguna escapada? Cuéntanoslo. Y si te vas a quedar en casa, que también es un plan, nos puedes contar lo que tienes pensado hacer, ¿vale?
2: Estoy pensando que los maños tienen allí también la fiesta padre.
0: Claro,
2: allí, claro, claro. Por el
0: tenemos
2: pilar,
0: que ir a los pilares,
2: mía,
0: ¿eh?
2: Yo he ido,
0: pilares.
2: Yo he ido.
0: Allí,
2: bueno. O sea, no me acuerdo de muchas
0: dicen que
2: cosas,
0: es una plaza buena.
2: Pero muy buena plaza.
0: Para
2: muy
0: todo.
2: Muy buena plaza, Javier.
0: Para todo.
2: Sí, para todo. Para
0: me
2: tuyo,
0: han contado.
2: Para tuyo y para lo mío.
0: Me han contado.
2: Sí, sí,
0: me
2: sí,
0: han
2: sí,
0: contado
2: sí, sí,
0: que los pilares casi siempre se triunfa.
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0: Super Troopers, sonido ABBA a las 8 y 20, 7 y 20 en Canarias. Bueno, Aldán también se ha puesto malito. Esto es una epidemia.
1: Solo quedamos
0: malo.
1: Tú y yo.
0: Solo quedamos tú y yo vivos hoy aquí.
1: Que somos muy libres, tú y yo.
0: Sí,
1: además.
0: Es verdad. Tenemos espíritu libre.
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0: Time After Time. Para los que buscabais un poquito de relax a estas horas de la mañana. Una canción. Cindy Lauper. 8:30, 7:30 en Canarias. Hoy amanece con sol en buena parte del país. Es jueves.
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0: 8 de octubre, aunque hace rasca en algunos lugares. Juanito, buenos días.
2: Sí, porque la lluvia estará presente en el Cantábrico Oriental, en la costa catalana y en otros puntos del Mediterráneo, también en las Islas Canarias, pero como tú bien decías, Javier Penedo, el resto de España tendrá cielos soleados. Ojito también al Cierzo en Aragón y las temperaturas, habrá valores que rozarán los 30 grados en el sur y en el resto de España tendremos temperaturas más frenadas.
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0: Este año hemos sido portadas de periódicos internacionales por dos motivos. La victoria de España en el Mundial de Fútbol, pero también por el desahucio de Mari Carmen. Bien, pues hoy los medios internacionales se hacen también eco de la muerte de ella, de Mari Carmen. Minerva Marcos, buenos días.
3: Buenos días. Es el tema que va a atravesar la actualidad a lo largo de todo el día dentro de nuestro país, pero también lo está siendo fuera. Importantes medios internacionales como el New York Times o la CNN en Estados Unidos, La República en Italia, Le Monde en Francia o la BBC en Reino Unido llevan en sus primeras páginas la muerte de Mari Carmen. La palabra más repetida es símbolo de lucha contra la crisis de la vivienda. Al margen de Mari Carmen, seguimos en plena precampaña electoral y el PP no deja de sembrar dudas sobre el voto por correo. Después de varios días de silencio desde que Ayuso abrió la caja de los truenos y pidió votar en urna, ha sido el líder del PP y aspirante a presidente del gobierno el que ha continuado con este relato. Dice Feijóo que no se fía de los directivos de correos. Por cierto, que él fue presidente de esta entidad. Recordemos que el voto por correo es un proceso seguro y muy vigilado.
0: Para cerrar hoy, Rosalía.
3: Cerramos con ella, con la mejor, con Rosalía, que suma un reconocimiento más a su palmarés. La artista es el nuevo premio nacional de las músicas actuales.
0: Por su visión de la música y por su vanguardismo, ¿no?
3: Y porque Lux es maravilloso.
0: El mejor disco que se ha hecho en nuestro país en mucho tiempo,
3: me
0: para
3: encanta,
0: mucha gente. Gracias, Minerva. Chao.
4: De la 13-14.
0: Nos vamos a las carreteras.
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2: Pues seguimos con los accidentes de Madrid en la A5 en Móstoles y se suma uno en la A6 en Las Rozas, también otro en Toledo en la A42 y Illescas sentido Madrid, y en Albacete continúa el accidente en la A31 en Campoyano sentido La Roda. Además, en Guadalajara hay retenciones en la A2 sentido a la capital madrileña, en Cantabria en la A7 en Mogro hacia Santander, en Córdoba en la A4 en Alcolea en ambas direcciones y en la entrada en Málaga en la A7 en Rincón de la Victoria y en Cala de Mijas hacia Marbella.
0: Morning Box a tu lado, los 40 Classics sonando y canciones que animan tu jueves.
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0: Shania Twain con este Man, I Feel Like a Woman. En un ratito vamos a hacer una llamada muy especial a estas horas de la mañana.

por Pancho Varona, tardó 2 años en componer esta melodía. Iba a ser una canción country al principio y fue un buen regalo a mi paisana gallega Luz, Luz Casal. Un regalo le vamos a hacer a un oyente, un último regalo que quiere hacerle a su padre enseguida y entenderéis por qué, ¿vale? Vamos a llamar, vamos a tener una llamada muy emotiva, espero, y muy especial de un oyente que me ha pedido hacer hace unos días pues a su propio padre, que está en una situación difícil a estas horas de la mañana. En un ratito la comprobáis, venga.

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1: Aquí en esta mañana, donde normalmente siempre estamos, bueno, normalmente no, siempre estamos de buen rollo, siempre estamos buscando el lado positivo de las cosas, de la vida, pero la vida es la vida, y la vida a veces se acaba, y la vida tiene momentos buenos, malos, regulares, momentos alegres y momentos tristes. Vamos a hacer ahora una llamada que va a ser muy especial. Yo creo que va a ser muy emotiva, porque además yo creo que va a reflejar un poco la realidad de muchos de nuestros oyentes, la triste realidad de muchos de nuestros oyentes, que estamos ya en unas edades donde nuestros padres, pues, se nos van. Y bueno, pues eso le sucede a un oyente nuestro, que os voy a contar un poco la historia porque me ha conmovido bastante, ¿vale? Se llama Israel. Israel me escribió hace unos días a mi Instagram diciéndome lo siguiente: hola Javier, te escribo sabiendo que lo que te voy a pedir no sé si se ha hecho alguna vez en el programa, pero estoy casi seguro de que no, y mucho menos que se pueda hacer, pero yo lo voy a intentar. Mi padre tiene 83 años, está ahora mismo en paliativos con morfina, se está apagando y lo está haciendo muy deprisa, y me gustaría hacerle un regalo. Creo que le haría mucha ilusión que le dedicase una de sus canciones favoritas, y si es posible que lo escuchásemos todos, sobre todo la familia. No sé si podríais llamarle y dedicarle esa canción. Yo os dejo un mensaje que creo que le puede hacer mucha ilusión. Bueno, yo ya sabéis que con mi padre tengo una relación muy especial, estoy muy unido a él, y bueno, pues últimamente siempre pienso en tener muchas vivencias con él, porque sé que algún día no estará conmigo. Así que vamos a hacerle este favor, yo creo que a este oyente, llamar a Manuel, que es como se llama su padre, y bueno, a ver si nos coge la llamada. Él es oyente también, y bueno, pues vamos a darle la sorpresa, ¿vale?
2: Sí, dígame, buenos días.
1: Hola, buenos días, Manuel.
2: Soy yo.
1: Manolo.
2: Manolo, sí.
1: No sé si reconoces mi voz. Yo soy Javier Penedo, de los 40 Classic. La antigua M80. Esto es un programa de radio, se llama Morning Box. Lo escucha mucha gente cada mañana. Su hijo se ha puesto en contacto con nosotros porque, bueno, pues en la situación en la que está, quería dedicarle unas palabras y quería dedicarle una canción, que luego se la voy a poner, que creo que le va a hacer bastante, bastante ilusión. ¿Quiere escuchar las palabras de su hijo?
2: Por favor.
3: Hola papá, somos tus hijos y queríamos mandarte este audio porque hay cosas que, aunque ya te hemos dicho muchas veces, pues nunca está mal decirlas de nuevo. Queremos que sepas que te queremos muchísimo y sabemos que esta canción a ti te gusta mucho y por eso hemos querido dedicártela. Queremos que cuando la estés escuchando y mientras suena, recuerdes que tienes a tus hijos y a nuestra madre.
1: Bueno, dice que te quiere dedicar esta canción. Es el año del gato, Year of the Cat, de Ole Stewart, para que sepas que tanto él como el resto de tus hijos,
4: tu mujer,
1: y tu mujer, te quiere mucho.
2: El año del gato es maravillosa.
1: Queríamos vivir este momento contigo, cumplir el deseo de tu hijo, de, bueno, pues que le hacía ilusión decir estas palabras en público, y pues mucho ánimo, mucha fuerza y un abrazo muy fuerte. Muy, muy, muy fuerte, ¿vale?
2: Muchas gracias, y la canción es fabulosa.
1: Es la mejor canción que podíamos poder dedicarte, y nuestro pequeño regalo, ¿vale? Gracias.
2: Muy amable.
1: Un beso, adiós, adiós.
2: Adiós.

0: también como yo, la cantas como Marica tú, Marica yo, la versión de los Morancos que hicieron de esta canción. Las 9:08 en Canarias.
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0: A punto de arrancar ese puente del Pilar y con el tiempo un poco revuelto. Hoy hace sol, más sol que ayer, pero bajan las temperaturas en muchos lugares. Juanito, buenos días.
2: Como tú bien dices, Javier Penedo, es una jornada variable en España, lluvias y cielos más cubiertos en el norte y algunas zonas del Mediterráneo, mientras que en el centro y en el sur tendremos más claros y temperaturas agradables. Atención también al viento en las zonas costeras, al Cierzo, en Aragón y en Barcelona, pero en general ambiente otoñal y temperaturas en ligero descenso.
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0: El gobierno exprime los decretos ley de aquí a las elecciones. Toñi Fernández, buenos días.
3: Buenísimos días. Puede hacerlo con las Cortes disueltas y lo hace. La gran pista es la intención de trabajo de subir el salario mínimo de nuevo ante la evidente subida de precios que estamos sufriendo, lo que lleva aparejado a la pérdida de poder adquisitivo. Hoy se celebra la primera reunión de cara a esta subida express, que sería efectiva en 2027 y de la que están directamente pendientes 2,5 millones de personas. Ese salario mínimo está ahora en los 1.221 euros. Entre tanto, la organización que vela por la salud de los habitantes de este planeta, la OMS, ha vuelto a pedir información a Rusia. Ha vuelto a exigir transparencia después de que los medios de ese país alertaran sobre un segundo caso de peste tras el accidente registrado en un laboratorio de Siberia donde se experimentaba con ese virus letal. Y 6 bares españoles están entre los mejores del mundo. Pocos me parecen, porque aquí tenemos un bar por cada 200 personas más o menos.
0: Son muy pocos.
3: Lo leemos en El País. Para tomarse un cóctel en el mejor bar del mundo, porque esto, queridas, queridos, va de cócteles, no de cañas, si no hay... Ahora entendemos por qué.
0: Porque, claro.
3: Hay que irse a Hong Kong, al bar Leone, que imita un local italiano de los años 80. Segundo puesto, ahora nos vamos a Colombia, para El Químico, en Cartagena. Para haber escrito en la lista un establecimiento español, hay que irse al puesto número 50, donde se sitúa el bar madrileño Angelita.
0: Angelita.
3: Angelita. Está muy cerca de aquí, de la radio.
0: Vale. Mm-hmm.
3: Y lo mejor, Penedo,
0: dime,
3: es que todos tenemos nuestro bar favorito del mundo.
0: Siempre. El bar de
3: referencia. Y seguro, segurísimo, sí, que no va a estar en ranking.
0: Es verdad, porque es el bar que te tratan bien, el que te conocen, el que ya saben lo que vas a pedir antes de que...
3: Te sientes como un poquito en casita.
0: Claro, claro.
3: Cuando llegas.
0: Me has dado idea para hablar una mañana de estas, con los oyentes, de tu bar de siempre, tu bar
2: favorito.
0: Bares
2: que lugares.
0: Bares que lugares. Que nos gustan los bares en este programa. Nos gustan. Gracias, Toñi.
3: Un abrazo. Hasta luego.
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2: Mañana muy complicada en las carreteras. Seguimos con el accidente en Toledo, en la 42 Illescas, y en la A4 en Seseña, ambos sentido a Madrid. Entrada a Barcelona en la A2 en San Juan Despí. En Albacete otro en la 31 en Campoyano, sentido La Roda. Y en Sevilla, en la entrada en la 49 en Bormujos, además de las retenciones habituales en la capital. También tenemos retenciones en Cuenca, en la 3 en Bellichón hacia Madrid. En Zamora en la A6 en Benavente, sentido Tordesillas. Y en Córdoba en la A4 en la Alcolea, en ambos sentidos.
0: Juanito, que si quieres te invito a unas cañas luego a las 11, a las 11:30 cuando acabemos, que...
2: Ya son horas.
0: Ya son horas.
2: Bueno,
0: nos
2: ahí
0: preguntan, nos vamos a ir al bar Angelita, nos preguntan. Pero no es muy pronto a las 11, para nosotros no.
2: No,
0: para
2: nosotros, no, ya es hora.
0: Ya es hora para eso, ¿vale? Aquí están Moniem, Sunny, luego llegarán Jugastank y luego seguiremos buscando lo que vais a hacer en el Puente del Pilar. Good morning.

0: vida, Víctor Frank. Quien tiene un porqué para vivir puede soportar casi cualquier cómo.
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0: The Reason Who Bastan. Bueno, creo que nos hemos emocionado todos con la llamada que hemos hecho hace un ratito. Yo sé que ha habido gente que, bueno, se le han puesto las lágrimas en los ojos porque ha vivido la situación que ha vivido nuestro oyente, porque le recuerda a su padre que ya no está. Es un proceso, es ley de vida.
2: Claro.
0: Y bueno, pues nos han llegado un montón de mensajes, ¿verdad, Juanito?
2: Sí, al WhatsApp, la verdad que, y todos diciendo eso, que tiene la lagrimilla en el ojo.
0: En el ojo,
2: pero,
0: claro.
2: Hombre, al final es una historia bonita.
3: Hola, buenos días, Javi. Acabo de escuchar hoy, no sé qué día es.
0: Hoy es jueves.
3: Y no sé si es 8. Que habéis dedicado una canción a una persona que estaba en paliativo y la habéis dedicado un mensaje. Jamás podía esperar que tú tuvieras ese pedazo de corazón.
2: Bueno.
3: Me ha hecho llorar a tope. En mi día ya con mi mujer, Naisita y otra preciosa, que la guardo como oro en paño.
0: Bueno.
3: Qué buena gente soy, madre mía. Soy...
0: Muchas gracias.
3: Lloro de alegría porque es que le levanté el ánimo a todo el mundo.
0: Pues esa es nuestra intención, aunque sean con mensajes, pues eso, un poco lacrimógenos como el que hemos vivido, pero es que es la situación de la vida y estamos contigo viviendo lo que es la vida y siendo lo más cercano
2: posible. Y esos oyentes que dudan del corazón de Javier Penedo.
0: Fíjate qué imagen tengo.
2: No dudéis. Es muy buena persona él.
0: Jamás pensé, o sea, tengo
2: nunca
0: corazón, tengo sentimientos, aunque esté siempre de cachondeo y cada mañana.
2: Sí.
0: Bueno. Vamos a sentimientos también voy a tener este fin de semana, en las dunas de Maspalomas.
2: Hombre, sí, ahí hay mucho bueno sentimientos.
0: De amor y odio,
2: no sé yo,
0: de amor y odio, de rechazo y de aceptación.
2: Qué buen puente vas a pasar, Javier Penedo.
0: Voy con intención de, pero bueno, el tiempo no me va a acompañar mucho, pero vamos a celebrar un buen cumpleaños allí, así que bueno, con muchas ganas de despejarme y de desconectar un poquito de la gran ciudad unos días. ¿Qué planes tenéis vosotros este Puente del Pilar?
4: Buenos días, cosiqueros. Oye, pues nada, solamente deciros que enhorabuena a los que os podéis marchar de puente.
0: Sí.
4: Un saludo desde la montaña palentina y yo pues tengo previsto irme de crucero. Crucero desde la cocina de mi casa a la cocina del bar a preparar tortillas y a recibir a todos los que vengáis de puente aquí a la puerta de la montaña palentina. Aguardo. Un saludo para todos y que paséis buen fin de semana.
0: Buen fin de...
5: Desde puente aprovecho para darle un estirón a la casa porque la semana que viene, el jueves, me caso y viene la familia de Barcelona. Yo te llamo desde Mallorca y van a venir la familia y hay que tener todo a puntito. Así que eso se trata de preparar todo. Que tengáis un buen día, Marta de Mallorca.
0: Vale, Marta, ¿por qué se casa todo el mundo este año, Juanito? O sea, que últimamente hay cosas a mi alrededor más de lo normal.
2: El amor, que está en un momento muy arriba.
0: Sí, ¿no? Debe ser eso.
2: Sí, ya.
0: Porque los pisos están muy caros y que hay que comer.
2: Eso es, también para escalar algo de cuartos, no. No, bueno.
0: Que eso, que hay mucha gente que tiene que trabajar también este puente, todo el sector.

0: hostelería, de viajes y demás, y de servicios de información y de emergencia, porque estaban hasta
1: ahí. Quedaba mi ganas de probar las tortillas que va a hacer este oyente, la verdad, en la montaña palentina.
0: Ahí al fresquillo.
1: Ahora, ¿qué pasa?
0: Nos gustan las tortillas y nos gusta que estés ahí al otro lado cada mañana disfrutando de canciones y de números uno que además puedes cantar, como este de Mecano, La Fuerza del Destino. Luego las

0: A ver, reto rápido, Juanito.
1: Dime.
0: We Will Rock You, The Queen, esta canción acá. ¿De qué año dirías que es? ¿Del 75 o 77?
1: Me pillas,
0: te pilla,
1: la verdad,
0: te pillo.
1: Sí, me pilla bastante.
0: ¿Sabes que tenemos un juego de mesa con el que puedes poner a prueba esta memoria musical? Te puedes hacer con el Hitster los 40 y revivir los números uno que ha marcado nuestras vidas desde el 66 hasta 2026, en este año del aniversario.
1: Ya lo estoy pidiendo. 40. Además, este puente me apetece jugar a mí a juegos de mesa también.
0: Hitster de los 40, la canción de Queen es del 77.
1: Te lo apunto.
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0: Ahora viajamos al 86, como cada jueves, a la lista de éxitos de ese año para seguir repasando las 40 que cumplen los 40. En un año en el que en la tele veíamos David el Gnomo, mi serie favorita. Anda. De la infancia. Érase una vez la vida, el cuerpo humano, la de la que aprendimos a ver a los virus como bichitos, como muñequitos, y a los glóbulos rojos y esas cosas. En lo musical, hace 40 años, ¿qué sonaba en los 40? Pues esta canción divertida de una banda británica, House Martins, Happy Hour. El bajista del grupo, ya te lo conté el otro día, era Norman Cook de Fatboy Slim.
1: Me he quedado loco con eso.
0: Venga, una canción un poquito más rara, que a ver si desbloquea algún recuerdo, que también cumple los 40.

0: La canción tuvo una segunda vida luego en el 89, porque se publicó el disco, el único disco de Eddie Huntington, aunque el single se lanzó 3 años antes, en el 86. ¿Cómo suena esto a Spaghetti, eh? Sonido Spaghetti.
1: Es que eso te iba a decir, esos sintes ochenteros, sí, total. Tan guays.
0: Pero ese año, el 86...
2: ¡Felicidades!
0: También estuvo marcado por una colaboración muy bonita. La de la armónica de Stevie Wonder, el piano y voz de Elton John, junto a Dionne Warwick, la de Heartbreaker, la tía de Whitney Houston. La canción se llama That's What Friends Are For.

0: ¿Reconoces a Stevie Wonder, a Elton John?
1: Y Piel de Gallina, Javier Penedo, porque no conocía esta canción.
0: ¿No la conocías?
1: No, no.
0: Una colaboración de estas preciosas. Ahí está Stevie y colabora también con la armónica en la canción. Dionne Warwick, por cierto, es la prima hermana de Whitney, no su tía. Es su tía, es la madre de Whitney Houston, Sissy Houston. That's what friends are for. Esta bonita balada cumple los 40. Felicidades.

0: ¿Vamos todos? 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

0: ¿Qué rima canción?
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0: 9:31 de la mañana, 8:31 en Canarias. Estamos a jueves, 8 de octubre, y amanece con sol en buena parte del país, menos en el Cantábrico, donde sigue la cosa complicada. Juanito, buenos días.
3: Hay mucha variedad térmica, que es un concepto que le gusta mucho a la sirenita. Bueno, eso, cielos más nubosos en el norte, con posibilidad de lluvias débiles, mientras que en el resto del país tendremos alternancia de nubes y claros. El sol ganará protagonismo en el sur y las temperaturas se mantienen suaves, aunque con algo más de fresco a primera hora.
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0: Fijaros que estamos en una mañana conmocionados todavía con la noticia de la muerte de Mari Carmen, y el gobierno de Ayuso y el de Almeida se niegan a guardar un minuto de silencio por ella. Minerva Marcos, buenos días.
4: Buenos días. La izquierda, tanto de la Asamblea de Madrid como del Ayuntamiento de la capital, habían pedido antes de comenzar los plenos de hoy hacerle ese pequeño homenaje a Mari Carmen, guardando un minuto de silencio. Pero el PP se ha negado en ambos sitios. Dicen desde el gobierno regional que no lo ven, que no quieren usar esta muerte como arma política. En ambos espacios los minutos de silencio se han guardado, pero fuera de las instalaciones. Mientras tanto, a la izquierda del PSOE siguen debatiendo quién va a liderar la candidatura del Frente Amplio. En las últimas horas suena con fuerza el nombre de Ada Colau y ella dice estar dispuesta, pero para ello quiere que también se sume Podemos, que de momento está fuera. Y os voy a dar dos datos que describen el final del verano tan caluroso que hemos vivido y que todavía estamos viviendo. Primer dato: los 45,7 grados que se alcanzaron en un pueblo de Huelva, en el Granado, que iguala la temperatura más alta medida en septiembre en España desde que hay registros. Y el segundo dato, Canarias anotó 30 grados de mínima, una de las más altas de la historia.
0: 30 grados de mínima en Canarias. Y luego hay gente que todavía pone en entredicho el cambio climático.
4: Yo no puedo más, o sea, quiero decirte, ya hace más lluvia y tal, pero sigue haciendo calor.
0: Sigue,
4: o sea,
0: haciendo calor, sí, que... sí. Bueno, pero hoy se van a superar los 30 grados en el sur todavía, aunque haga frío luego por el norte. Bueno, estamos en otoño, así que feliz jueves. Minerva, ¿tú te vas de puente? No, ¿no? ¿O sí?
4: ¿Qué puente? Yo
0: ¿qué puente,
4: estoy
0: ni
4: aquí,
0: qué puente?
4: Vamos.
0: ¿Qué puente, ni qué puente?
4: Nada.
0: Venga, hasta mañana, chao.
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3: Seguimos como toda la mañana con ese accidente en Toledo, en la 42 Illescas y en la A4 en Seseña, ambos sentido hacia la capital, en la entrada a Barcelona en la A2 en San Juan Despí, en Albacete también en la A31 en Campoyano sentido La Roda, y en la entrada a Sevilla en la 49 en Bormujos. Además, las retenciones habituales en la capital, en la A1 Alcobendas, A2 Coslada, A4 Butarque y A5 Móstoles, y el acceso a Barcelona en la C58 en Sabadell y Moncada, y en la A2 y B23, en Payaya.
0: Payaya, no digo. ¿Payaya? Dilo como ella.
3: En Payaya.
0: En Payaya.
3: Es que es complicado, ¿eh? Pero bueno.
0: Es que la catalana es la catalana, ¿eh?
3: Claro, lo que hombre, tiene. Se tiene que notar que no está.
0: Un oyente esta mañana nos decía que uno de sus planes para estos próximos días en el Puente del Pilar era ir a verles a Zaragoza, donde ¿sí? están en los pilares La Oreja de Bangkok, con la vuelta de Amaya al grupo en esa gira que los ha reunido de nuevo. Luego llegará la Isla Bonita de Madonna a los 40 Classic. Venga, ánimo, que ya es jueves y ya estamos todos pensando en el puente, ¿verdad? O casi todos, que sé que hay gente que curra también. Bueno, pues para ellos también vamos a estar aquí.

The Power of Love, la versión de Celine Dion, la canadiense que ahí sigue con su residencia en París y además dejando muy buen sabor de boca a todo fan que ha vuelto a verla después de lo sucedido con ella. Menos corto, las 10, 9 en Canarias. En un ratito seguimos buscando lo que hacéis este Puente del Pilar. 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Solo tienes que enviarnos los datos de esa felicitación, el día del cumpleaños de esa persona especial, tu número de teléfono y el del cumpleañero o cumpleañera a generacion@los40classic.com. generacion@los40classic.com.

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0: risa. Y aquí un videoclip lleno de cabinas de teléfonos rojas. Por la película La Mujer de Rojo, Stevie Wonder. Antes lo escuchábamos con Dionne Warwick.
1: Sí.
0: I Just Called to Say I Love You. Y ya que tenemos a la sirenita mala esta mañana, le voy a dedicar una versión que le haría mucha ilusión de esta canción. La de Pitingo. Ya existe. De hecho, Juanito vive con miedo en este programa.
1: Sí.
0: Cuando tiene que cargar la música en el programa que tenemos, sí, de emisión, de equivocarse.
1: Sí, porque están una encima de otra, te quiero decir. Entonces es muy fácil, bueno, menos mal que te he puesto la flecha grande del,
0: sí,
1: ratón.
0: Ahora sí,
1: para poder arrastrarla correcta.
0: Ahora sí, veo mejor. Gracias, Juanito.
1: Grande Pitingo.
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0: A punto de arrancar el Puente del Pilar, mañana, bueno, pues mucha gente, habrá muchos desplazamientos, coincide además muy bien este año, siendo el festivo el lunes, así que aprovecharéis algunos, algunas, para hacer alguna escapada, imagino.
3: Buenos días, pues mira, yo este puente voy a ir a un sitio que está aquí cerquita y de esos sitios que uno siempre ha querido visitar, pues porque tiene una gran carga histórica, un lugar muy importante, yo creo que para la humanidad. Y es las playas del desembarco de Normandía.
0: Anda.
3: Ahí voy.
4: Buenos días, chicos. Buenos días.
0: Buenos días.
4: Chicos, este puente les cuento que me voy a estrenar. Y como ya se va el calorcito, un barril y me va a hacer un asado de picaña al barril. ¡Buah! Que lo invito aquí a Mora de Toledo.
5: Bueno. Hola, Clasi. Estefanía, desde Tenerife. Bueno, este puente me voy de mini luna de miel para Londres. Hace 15 días me he casado.
0: ¿Otra boda?
5: Entonces, pues nada, un abrazo, adiós.
0: Este es el año de las bodas.
1: Yo
0: queda
1: que
0: claro.
1: Le hago, Javier Pérez,
0: queda claro.
1: Si los clásicos se siguen casando. Claro,
0: todo el rato,
1: claro,
0: con campanillas de boda, nada.
1: Mira, de luna de miel a Londres, me encanta mi Londres, la verdad.
0: Hace mucho que no voy yo. ¿Sabes
1: muy
0: que nunca,
1: guay.
0: ¿Sabes que he ido a Londres varias veces, pero nunca he salido de fiesta en Londres? ¿Nunca he salido de noche?
1: Yo
0: tú lo has salido de día.
1: Eso es. No, yo no, yo, o sea, en Londres conozco la vida diurna y nocturna, y la verdad cosas. Que es una ciudad fantástica para
0: noche,
1: visitar.
0: La noche londinense,
1: sí,
0: pero bueno.
1: Sí, sí, sí.
0: En fin, ¿tú la luna de miel la tienes clara todavía o no?
1: Bueno, sí, la tengo, la tiene Mar clara, o
0: vale,
1: sea que yo también, que
0: ella,
1: es Argentina
0: más.
1: Y Chile.
0: ¿Argentina y Chile?
1: Sí,
0: ¿os vais?
1: Bueno, va a ser esa.
0: ¿La temporada que viene?
1: ¿Qué te parece, Javier?
0: No, ¿cómo se te ocurra ser padre la temporada que viene?
1: No, eso ya te voy adelantando que no, pero esa ya...
0: Porque nos dejas solos.
1: Porque la boda va a ser en septiembre, o
0: la
1: sea que va a ser en plena temporada, o sea,
0: sí,
1: que...
0: Nada, nos dejas solos.
1: A ver, hay un mesecillo que...
0: Nos dejas solos.
1: Che, bueno, que conecto desde allí, desde la Argentina.
0: Felices los novios, en cualquier caso.
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0: se convirtió en la más utilizada en las pasarelas y desfiles de moda en los 90 y 2000. Inica Mouse. Good morning de jueves.
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0: Bueno, pues entra en vigor el decreto que paraliza los desahucios de personas vulnerables en viviendas propiedad de fondos buitre, aunque llega tarde. Toñi Fernández, buenos días.
2: Buenos días. El calendario, el destino, el rotar de la tierra ha querido que el decreto entre en vigor justo cuando el símbolo de esa codicia, Mari Carmen, se iba para siempre. Y se iba solo unas horas antes de firmar su nuevo contrato de alquiler al precio que siempre pagó. Y se iba cuando su caso germinaba en una huelga general convocada para el 11 de noviembre. Y se iba cuando los partidos, todos, hacen su lectura de la muerte de una persona mayor. Dice el PP que esta mujer ha muerto bajo los cuidados de un hospital público de Madrid, mientras la ultraderecha pide una autopsia porque ve la mano negra del sanchismo en su muerte. Así estamos, Mari Carmen, todos acusando al resto de usar tu nombre. Más cosas. La Organización Mundial de la Salud rechaza la prescripción de medicamentos tipo Ozempic, el fármaco contra la diabetes que ayuda a perder peso en menores de 10 años. La industria farmacéutica lleva tiempo incluyendo a niños en sus ensayos. La razón es que se desconocen los efectos secundarios que pueda tener este medicamento a largo plazo. Y estamos hablando de niños. Las farmacéuticas, que ya han ganado decenas de miles de millones con Ozempic y familia, buscan ampliar todavía más su clientela. Y quizá estemos ante el premio que en peor lugar deja las quinielas que intentan adivinar su ganador. Sino que se lo pregunten al japonés Murakami, el eterno candidato. Hoy se falla en unas 3 horas el premio Nobel de Literatura. La favorita es la escritora china Kan Xue, que ya era favorita el año pasado y el anterior. En esas quinielas aparece un español, Enrique Vila Matas. Pero como decimos, el jurado suele destrozar cualquier previsión. Lo que seguro es que hoy una editorial va a descorchar su mejor champán.
0: Porque será uno de los libros más vendidos del año, ¿eh? Porque es garantía, esto es como el premio Planeta y estas cosas, es también, aparte del mérito conseguido y, bueno, pues del orgullo como escritor, pues es verdad que para las editoriales se frotan las manos con
2: y
0: estas
2: tengo
0: cosas.
2: Que confesar que lo mismo muchos periodistas hacemos lo que hacemos siempre, correr a Google a ver quién es.
0: También es verdad. Está bien que lo reconozcas, no, esto, ¿eh? Está
2: sí,
0: bien,
2: sí,
0: está
2: sí,
0: muy bien, Toñi, es verdad.
2: Cualquier periodista pasa, honesto pasa, pero pasa, tiene que reconocer.
0: Pasa, porque parece que todos leemos mucho y no, sabemos de todo y no es así.
2: Primera vez que oíamos algunos nombres.
0: Gracias, Toñi, hasta mañana. Vamos a los 80 de nuevo, en busca de una melodía divertida y animada de Dire Straits en su Walk of Life, con un sintetizador y una melodía muy sencilla pero pegadiza. Good morning.

Canta Chef, MC Hammer. 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Ahí está José Ángel y bueno, pues todos y un montón de invitados.

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Vuelve el grupo más emblemático de Irlanda, vuelve U2 en este 50 aniversario que cumple la banda con un nuevo disco, Carnaval de Luz. Ahí los teníamos con I Still Haven't Found What I'm Looking For. Y en los 40 Classic, para animar tu jueves, la versión de Wet Wet Wet de Love Is All Around.

encontrado en el concierto bromeando con un fan con el que se acostó en su visita anterior. No es la que ustedes creen, dicen, y de repente señala a un hombre con barba en el público y todo el mundo se ríe en ese momento, que es una coña que hace en la gira Robbie Williams. Aquí está el gran Tino Casal con Eloís.

0: The Rhythm of the Night, Corona. Así cerramos las 10 de las 10 de hoy. Vamos a continuar poniéndole ritmo a la mañana, aunque ahora el encargado de hacerlo es nuestro querido Fernandisco.
1: Fashion, fashion, fashion movie.
0: Te encanta su canción,
1: ¿eh? Madre mía, es que...
0: Bueno, arriba. Llega Fernandisco. Nosotros le mandamos desde aquí un beso enorme a la sirenita, que se recupere, que está malita en cama, que ha tenido una noche toledana de estas de, bueno, ir muchas veces al baño. Pues eso, que había un virus, una cosa estomacal.
1: Bueno, que la pobre vino, se tuvo que ir.
0: Sí,
1: bueno,
0: en fin. Impresionante. Que un beso enorme, sirenita. Te hemos echado mucho de menos. Mejórate, a ver si mañana puedes estar con nosotros. Y nosotros, si el virus nos pilla, estaremos aquí.
1: Esperemos que no. Esperemos que no.
0: A las 6:05 en Canarias os esperamos, ¿vale?
1: ¡Adiós!
0: Con un montón de números uno, buen entretenimiento y buen rollo como siempre. Le mandamos también un beso enorme a la familia de Mari Carmen esta mañana.

0: Juanito, gracias por todo.
1: Y a ti, Javier Penedo.
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Son las 11, las 10 en Canarias. ¡60 aniversario! 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

Vaya comienzo de mañana después de los torpedos de Morning Box con Javi Penedo, el torpedo, la sirenita, Andreita, la sirenita, la pipita y Johnny Borras and the Wailers. Empezar con Moonlight Shadow de Michael Field, está muy bien, año 83, cuando llamó a la escocesa Maggie Reilly. Oye, canta conmigo. Maggie, cántame una canción, cántame. La chapa y pintura, la aventura, porque estamos ya jueves y necesitamos que los 40 Classic tomen el poder. Te saquen de un momento así extraño que estás pasando esta mañana. Vamos, que seguramente estás empanado o empanado, como yo. Pero eso se quita, porque te voy a poner una canción ahora de los secretos que te va a encantar. Y esos meniscos...

0: Snap, que estará en el Love the 90s de Barcelona, precisamente el lugar donde eres feliz, el sábado 17 de octubre. Snap y muchos grupos más, porque hay tres escenarios, además completísimos. Y hablando de cosas completísimas, ahora viene Estopa, pero es que luego te pondré la canción de Los Ángeles de los Eurythmics, David Stewart y Annie Lennox. Todo eso siempre salpicado con el buen rollo que tienen los 40 Classic. Oye, estaba yo pensando que para ser jueves no vamos mal. Llama a 40 personas más y seremos family.
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Siempre que escuchamos esta canción de los 40 Classic nos da una alegría para el cuerpo que siempre nos viene muy bien. Además estamos y todos en mitad de la semana y cualquier alegría viene bien. El Hot Stuff de Donna Summer. ¿Qué te parecería si luego cuando giremos la esquina nos peguemos cuatro meneos mientras tú te meneas? Yo digo, oh yeah.

Es increíble cómo suena la armónica perfectamente afinada de Steve Morris, más conocido por Stevie Wonder. Esta canción siempre me recuerda muy buenos momentos. There Must Be an Angel Playing With My Heart con Annie Lennox y David Stewart. Luego te pongo el Children y el Word de F.R. David. ¿Qué quieres más?

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0: 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Es que lo tenemos todo, ya nos hemos comido una hora así. Como aquel que llama a 40 personas más y seremos family. Venus de Banana. No, no, no es de ella esta canción. Es de un grupo que era holandés o belga, que a final de los años 60 hizo esta canción, versión original de Shocking Blue. Esto lo hicieron las Bananarama con Stocky, Kenan Waterman, Chris Gary. ¿Tú cantas conmigo? Vamos. My baby cheese garis. Y con el cheese garis va muy bien. My baby. Tú eres gente guapa, gente cheese garis. Que lo sepas.
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5: 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Son las 12, las 11 en Canarias. 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

¡Qué bueno es esto! ¡Cómo me pone! ¡Qué maravilla! Los No More Brothers remezclando en el 93 el Living on My Own de Freddie Mercury, de Farrokh Bulsara. ¡Ay, qué bonito! Los chicos Carl Warren, Colin Peter y Steves Remakers. Segunda hora que estamos juntos en los 40 Classic. Freddie Mercury, empezar la segunda hora con él, qué maravilla. Y ahora Madonna, Antonio Flores, Onyx, Celine Dion, Michael Jackson, Sixpence, None the Richer, Mecano, John Travolta y Olivia Newton. John. Tengo tantas cosas para ti. 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No. ¡No! 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

¡Qué buena es Sony! ¡Qué buena es cantante! DJ, productora, compositora y feels good. ¿Te gusta? One, two, three. ¿Qué tal, Classic? Ayer, en un concierto en París, Celine Dion tuvo un resbalón en el escenario. Físicamente está como un cañón y salió perfectamente. Bueno, se cayó un poquito, pero no se hizo nada. Y es que los escenarios hay que tener mucho cuidado porque a veces los tacones se enganchan con algún cable no suelto, pero... ¡Ay, Celine!

año 1999 esta canción llegó de una forma muy especial. Es un tema que te pellizca el corazón directamente, se llama Kiss Me. En principio la traducción de Kiss Me ya sabes lo que es, ¿no? Pero el grupo tiene un nombre que puede parecer raro. En radio no, pero puede parecer raro. Sixpence None the Richer se llama el grupo. Y esta canción, te repito, iba a cambiar. Iba a cambiar hasta el siglo, año 1999, con Kiss Me. Si le dices a alguien bésame, ya lo tienes a tu lado para siempre. Eso sí, con respeto y con cariño. Tú ya me entiendes. Esta próxima canción de Mecano, Nacho, José Mari y Ana, es mítica, porque el saxo de Cruz de Navajas es del mismísimo Jorge Pardo, que lo borda, que lo deja en su sitio. Ahora que vas conduciendo, que vas navegando, que vas haciendo tus cosillas, te pongo Cruz de Navajas de Mecano y dices, qué bien, estoy a gusto.

0: todos juntos. Vamos. Eran tiempos increíbles con John Travolta y Olivia Newton-John, que eran jóvenes, aunque sobradamente preparados. Y tú miras, eso me suena, eso es el HASP, ¿no? ¿Tú has vivido el HASP? ¿Joven, aunque sobradamente preparado? ¿Joven, aunque sobradamente preparada? Eso es lo que les pasaba a ellos ya en su tiempo, año 78, Gris. Luego te pongo las Stars de Simply Red. Un poquito de Joe Cocker. Yo quiero mucho a este tío, mucho, mucho, mucho. Tracy Chapman y su coche rápido.
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0: Hay momentos que en la vida de un artista hay un milagro, un pequeño milagro que nadie sabe cómo. Bueno, yo te lo cuento. 11 de junio del 88, Estadio Wembley en Londres. El cumpleaños de Nelson Mandela, cumplía 70 años. Stevie Wonder se le pierde el disco duro con lo que iba a cantar y se niega a salir al escenario. Y le dicen corriendo a Tracy Chapman, sal tú, que a mí me da la risa. Salió, triunfó en todo el mundo y se hizo famosa. Canciones como esta nos dan la vida. Fast Car, Tracy Chapman, la americana. Gracias a Stevie Wonder, la mangó parda.
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vaya comienzo de tercera hora que estamos haciendo juntos. Me estaba acordando del año 87 con The Ziggles, la francesa. Una metáfora de huida mental, un viaje espiritual, un viaje hacia la libertad. Es más, ¿te acuerdas de una expresión de la época? Es tan libertad, tan espiritual, que si estás fumado, dame un poco. Era lo que se decía en los 80 y en ese... Sí, sí, si está fumado, dame un poco. ¿Te acuerdas? Ay, vaya, vaya, vaya los Backstreet Boys. La que están mangando, qué bonito lo que hacen. Cuando están bajando en los conciertos de Düsseldorf del espacio, alucinas con ellos. Backstreet Boys atacan de nuevo.

vamos, escucha la guitarra de Phil Manzanera en evolución, como si estuviera cósmicamente en el espacio ahí. Brian May, John Deacon, Roger Taylor y la reina Mercury son Queen. Pero estos también son modernos y glamurosos. Se llaman... ¿Cómo se llaman? Boys and Girls. Roxy Music. Phil Manzanera. El gran Brian Ferry. Brian Eno. Y Andy McKay. Mucho glam, ¿eh? Muchas cosas chulas que te estoy contando. Y el domingo en el Gran Musical te contamos más a las 9 de la mañana, 8 en Canarias, con Tony Aguilar, con la producción de Jorge Sánchez y con Yo Mismo y Mi Mecanismo. A las 9 de la mañana, mucho glam, mucho Roxy Music, mucho Queen te voy a poner y mucho canto del loco, claro.

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0: Vaya guitarrista. Vaya guitarrista. Ian Burnson fue el hombre que tocó la guitarra en esta canción con Alan Parsons. Qué bueno, qué bueno.
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0: Del año 82 es la canción de Alan Parsons Project con Eric Woolson en la parte vocal y en la producción y en las guitarras acústicas de 12 cuerdas, una encima de otra, que hacían un arreglo cósmico maravilloso. Ese riff de guitarra de San Fernando. San Fernandisco, dame un mordisco en el menisco. San Fernando.

0: Love is in the air. Y esto lo cantaremos, por ejemplo, el sábado por la tarde en la clásica fiesta ochentera que tendremos en Mallorca. Ya nos están esperando en Mallorca. Hay mucha ambientación para la fiesta, un tardeo, un meneo. Ahí para que el cuerpo se centrifugue un poquito. ¿No? Estaremos en Decápolis, en Mallorca, el sábado. Guillem Caballé y yo, y bailando nosotros mismos con nuestro mecanismo, y tú ahí dándolo todo. Mallorca. Mallorca con su power, que lo tiene. Y tiene mucho el equipo de Michael Vera. Está esperando que lleguemos para hacer bailar al personal. Y mientras tú te meneas, yo digo, oh yeah. Con Love is in the air se produce ese efecto. Tardeo en Mallorca, el sábado, que es concretamente día 10, en Decápolis, Mallorca. La liamos, un tardeo de los buenos. De esos que te hacen olvidar un poco que la semana ha sido muy dura. Ella no quería, oiga. Ella no quería, pero sí quería, ¿no?
1: ¡Al ataque!
0: Gracias.

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0: La versión del clásico de Stevie Wonder es muy buena de Julio. Es tan buena que le voy a dar paso a Sokolovich. ¡Sokolovich!
1: Hola, Fernandisco.
0: Pon el coro, pon el coro hoy. Mira, hoy, Sokolovich, puede ser el día de Santa Pelagia de Antioquía, pero no te voy a hablar de Santa Pelagia, no. Te voy a hablar...
1: Vale, no, como antes con el último de la fila, con Manolo García, decías... a San Fernandisco,
0: ¿eh? Sí, bueno, es un invento como otro cualquiera,
1: ¿eh? Pero no, el santo de hoy es más complicado.
0: Era San Fernandisco dando un mordisco en el menisco, porque tampoco quería yo. Otra cosita que te iba a decir yo, Sokolovich, hoy es el Día Internacional del Pulpo, esto sí.
1: Bueno.
0: ¿Qué me dices?
1: Pues que se han ido de Galicia al Reino Unido porque hace mucho calor en las aguas de España.
0: ¿Qué me dices?
1: Con el cambio climático.
0: ¿Cómo?
1: Sí, están los ingleses comiendo pulpo más que los gallegos últimamente.
0: ¿Qué me estás diciendo? ¿Qué desilusión me das?
1: Bueno, alguno quedará por aquí.
0: El pulpo en Galicia, claro. Eso es un... Qué alegría, el pulpo, bueno, a feira, ¿eh? Este.
1: Saludo, Galicia, calidad de vida y de todo, ¿eh?
0: Qué bueno, el pulpo, es que estoy salivando, ¿eh? Me vas a... Oye...
1: Que todo está bueno en Galicia.
0: Todo está bueno y se vive muy bien, como tú bien decías, ¿eh? Esto tiene que ver con una serie que a mí me gustaba un montón, la serie de El Gran Héroe Americano, ¿eh?
1: El tío era menos hábil que un pulpo, ¿eh? Para lanzar el vuelo.

Classic. ¿Qué tal? Después de Fernandito, un saludo de Bruno Sokolovich. Aquí preparado para compartir contigo las tres próximas horas de recuerdos como este Shiny Happy People de REM con Kate Pearson de B52 de invitada. Bueno, REM están cotizadísimos, pero B52 es una de las bandas más infravaloradas en el pop americano de los 80. Tremendos. Roxette también están cotizados. Tienen tantos números uno como The Look. Venga, va, cántatela con Mari.

0: Entre las fans del I Will Always Love You de Whitney Houston, en el guardaespaldas estaba la propia Dolly Parton, la cantante original de este número uno. Antes Fito y Fitipaldi y Roxette con The Look.
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0: Y este año tenemos que recordar no solo a Dolly Parton, sino a Mari Carmen y a Bonnie Tyler.

Una de las muchas classic que empezó de muy joven, esto de las vocecillas para otros al principio y luego para ella con este número uno, All Around the World. Antes también hemos recuperado un super clásico ochentero de Gabinete Caligari, Cuatro Rosas. Y nos vamos ahora a la banda sonora de Footloose. Esa peli musical de los 80 con Kenny Loggins. El tema central de la peli. ¿Te acuerdas, no? De cuando prohibieron la música.

0: Glenn Medeiros con su número uno de finales de la década de los 80. Voy a por más y te van a gustar. Tina Turner, Pet Shop Boys.
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pensando ahora que los tres grandes musicales del cine de los 80 empiezan por F. Antes poníamos Footloose, Irene Cara cantó la de Fama y la de Flashdance. Con DJ Bobo.

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Y para seguir moviendo el esqueleto estilo classic, van a sonar por aquí Two Times de Andy, Los Rodríguez, OMD con el Hola Gay, o esta canción que ya cantaron en su día Mecano, y que aquí lo hace Ana Torroja en solitario.

el Kamaka Bibolé. Es como de aspecto tipo el luchador de sumo, pero con su pequeño ukelele y haciendo de Judy Garland en El Mago de Oz. Over the Rainbow. Antes, Enola Gay, OMD. Y aquí uno de los grandes reyes del reciclaje pop. Muchas veces ha reutilizado sus canciones y ha rehecho sus duets. Este lo hizo con RuPaul por segunda vez, pero la primera con Kiki D.

0: perfecta de los sonidos del desierto americano y los ecos de los acantilados irlandeses. U2 de Joshua Tree, el superdisco de mediados de los 80 con números 1 a punta pala, como este With or Without You. Ante los Rodríguez y Coque Maya, de mazo mucho mejor.
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0: Y aquí un bailoteo Classic de finales de los 90. Two Times.

0: Una de las cosas mágicas de la música es que cada voz, cada melodía le conecta a unas personas más que a otras. A mí la voz de Alicia Keys me besa, aunque su apellido no es de beso, sino de llave. Unas llaves que abre misteriosamente. No one. Voy a por más.
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Son las 4, las 3 en Canarias. 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

Hola Classic, es la típica canción de cuando necesitas sacar la garra, en la lucha cotidiana, en el deporte, el ojo del tigre. Survivor, Rocky 3. En esta nueva hora, Gloria Gaynor, La Frontera, Cher, Rosario.

¿Qué tal, Classic? ¿Cómo va esta tarde? ¡Oh! Jueves ya, 8 de octubre de 2026. Jueves para los que os gusta un poco de cachondeo el jueves. Tus números uno, los 40 Classic. Bueno, ¿qué números uno te apetece? Tengo por aquí, qué bonito, Never Ending Story, I'll Be Missing You o Me Muero. Lo firma La Quinta Estación.

historia interminable, ¿eh? ¿Qué eres más, del libro, de la peli o de la banda sonora? O directamente de este número uno de Limahl y Giorgio Moroder en la producción. Never Ending Story. Y ahora viene Rosario. ¡Qué bonito! El homenaje que le hizo a su hermano poco después de morir Antonio Flores. Desde el álbum Mucho por Vivir de Rosario.

0: Pop con piano. Kim junto a Coldplay y Muse. Era el Everybody's Changing. Buenas tardes, Classic.
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0: clásics que son himnos ya. Y como los que te va a poner el Fiera esta tarde aquí en tu radio favorita. ¿Qué tal, Jorge?
1: ¿Qué tal, Bruno? ¿Cómo estamos?
0: Muy bien. Aquí, listo para pasarte el testigo.
1: Estás bailando el jingle, tío.
0: Yo también. Con la vuelta de Bisbal y todo.
1: Hombre, lo que hago, me estaba mirando raro, Guillem. Ya está, perdón.
2: Hombre.
1: Sí, lo sé, perdón.
0: No, somos aquí muy serios y muy listos.
1: Por eso trabajamos en la radio, para que no nos vean lo que hacemos.
0: Exacto, tenemos excusa. Somos simplemente radio DJs.
1: Eso es.
0: Bueno, y ponemos temazos como este de Human League.
1: Aquí,
0: chao, Jorge.
1: A quemar moqueta. Chao, Bruno.
0: Chao, Guillem.

californianos Smash Mouth, versionando a los Monkees, este I'm a Believer, tema que escribió Neil Diamond, ¿eh? Esto lo contaba el otro día Fernandisco en el Gran Musical. Neil Diamond, que ha escrito un montón de canciones como el Red Dirt Wine o el Will You Be a Woman Soon de Hugh Overkill, ¿eh? Que Hugh Overkill versionó para la banda sonora de Pulp Fiction. Buenas tardes, fieras. Aquí estamos ya rugiendo juntos. A esta tarde de jueves con un montón de buenas canciones como este Two Hearts. Y es que aquí en los 40 Classic tienes todos tus números uno, los puedes llevar donde quieras y los vamos a ir compartiendo. Para mí un honor pincharlos y presentarlos para ti hasta las 8:07 en Canarias con nuestros juegos Maestro Joaquín Luqui o Batalla de Números 1, que enseguida te llevaré a ella. De momento, por aquí llega Phil Collins. Dale volumen a tu radio.

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0: Aquí están las canciones que luchan por esa medalla de oro.

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0: ¿Sabes eso cuando se alinean los astros? Bueno, pues algo así es lo que ocurrió con esta canción, porque vamos, tanta estrella junta en un mismo estudio, desde luego eso ocurre solamente una vez en la vida, ¿eh? We are the world, USA for Africa, esa canción benéfica.
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0: Y ahora vamos directamente a por nuestro primer juego en la tarde de los 40 Classic. Todo el mundo invitado a participar, también aquellas o aquellos que siempre escucháis pero nunca os atrevéis. Hoy puede ser el día, ¿por qué no? Claro, venga, animaros. Con nota de voz en nuestro número 616-850180. Así podéis participar, ¿vale? Enviáis un audio con la respuesta a nuestra clasivinanza de este jueves. ¿Qué dice así? Atención. Trabajo más por abajo que un albañil en su tajo. Callos, uñas y talón son mi diaria profesión. Pues ahí lo dejamos. Podéis ir mandando la respuesta con nota de voz a nuestro número y en unos minutitos buscamos la solución. Venga.
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0: muchas amigas y amigos que están ahora mismo escuchando los 40 Classic haciendo deporte. Y esta canción, el Stereo Love, pues perfecta, ¿eh? Para quemar ahí un poquito de grasa, pones en forma. Tampoco. Y luego llega Navidades y hay turrones por el supermercado y dices, pues de perdidos al río, ¿verdad?
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0: No pasa nada. Bueno, vamos a resolver nuestro primer juego de la tarde, la clasivinanza. Hace unos minutos que la hemos compartido, la hemos leído, pero igual te pillo ahí con tu lío, con tus cosas y te la has perdido. Venga, pues la repetimos una vez más. La de este jueves dice así. Tarabajo más por abajo que un albañil en su tajo. Callos, uñas y talón son mi diaria profesión. Y ahí lo hemos dejado. Bueno, vamos a por respuestas a ver qué puede ser esto. Hola, buenas tardes, ¿qué tal?
2: ¡Bob Esponja!
0: No, no es Bob Esponja. Hola, muy buenas.
3: Juan, de Taberres de la Rendina.
0: Bienvenido.
3: ¿Puede ser el topo?
4: Hola, somos Ángel y Martí de Mallorca.
5: ¡Las manos!
6: No. Aquí Darius y Sofi. ¿Puede ser una lima para los pies?
7: ¿Qué pasa, clasiqueros? Aquí David
8: y Ainara
7: de Aranjuez. La clasivinanza de hoy es el pie.
0: ¡Uy! Oh, no. Muy cerca, ¿eh? Estamos por ahí. Más opciones, hola.
9: Yo creo que es el podólogo.
0: Es que es muy difícil la palabra.
6: Podólogo.
0: Eso es correcto.
6: ¿Desde qué filo es el podólogo?
10: La profesión es podólogo.
6: Podólogo. El podólogo.
11: Doctor, que voy yo muy a menudo. El podólogo.
12: Somos Manuel y Mari. ¿Es el podólogo?
13: El podólogo.
14: De Toledo.
15: Podólogo.
16: Martín desde Mallorca. ¿Es el podólogo?
17: Maribel de Barcelona.
18: Día de los podólogos.
19: Un pedicurista.
20: La clasivinanza de hoy es el podólogo.
21: ¿El podólogo?
22: Sí, venga, del Puerto Santa María. El podólogo.
23: Un callista.
24: ¿Podólogo?
25: ¿Podólogo?
26: Podólogo.
27: Fiera. La respuesta a la clasivinanza es el podólogo. Un beso.
0: ¡Besito! Pues efectivamente, los podólogos y podólogas, que hoy es su día, así que gracias por aliviar esos dolores, ¿eh?
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0: Ahí están, dando el callo todo el día. Perdón, tenía que hacerlo.

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triunfando con una versión. Natalie Imbruglia llegó a los oídos de todo el planeta. Y con ella hemos llegado a esta segunda hora juntos, en los 40 Classic, compartiendo más de tus números uno favoritos. Gracias por dejarme acompañarte. Buenas tardes, fieras. Qué bueno poder rugir juntos. Grandes canciones, más números uno para ti. Los 40 Classic. Ahora nos adentramos en ese álbum también de versiones propias de Bosé con amigos de música, en este caso familiar, con Bimba, su sobrina, como un lobo. En nada escucharemos a Luki y también jugaremos a los cachitos. Madre.

0: Vaya himno, ¿eh? Año 78, Sultans of Swing, los Dire Straits. Claro, te la sabes, pero claro, es que si no te digo el año, ¿eh? De ahí dudabas. 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Bueno, y ahora vamos a la sección del maestro Joaquín Luqui, como cada tarde. Vamos a recordar con él la canción que hace 32 años lideraba en los Estados Unidos.
1: 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Haré el amor contigo, con el grupo Boys to Men. Desde finales de agosto hasta primeros de diciembre.
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2: Es nuestro segundo juego de la tarde de los 40 Classic, Los Cachitos, ya sabes, una canción fragmentada, son concretamente tres cachitos, para ser más exactos, de una misma canción. Hoy no vamos a viajar muy atrás en el tiempo, en realidad, ¿eh? No. Hoy buscamos un tema del año 2014. Entonces, por ejemplo, si tenéis peques por ahí por casa, pues igual os pueden echar una mano, ¿eh? Podéis jugar ahí en familia. Seguro que esta canción la reconocen, o tú también, ¿eh? Que sé que tienes buen oído. Bueno, la respuesta, en cualquier caso, la respuesta hay que mandarla, como siempre, con una nota de voz a nuestro número, es el 616-850180, ¿de acuerdo? Venga, pues vamos a escuchar los cachitos de esta tarde, que son estos. Ahí lo paramos. ¿Tienes la respuesta? Pues venga, no te lo pienses y mándala con nota de voz.
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0: Wall de Michael Jackson y nos vamos.
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0: Por nuestro segundo juego de la tarde de los 40 Classic, ya está guardado. Me encanta aquí, rozando el palo, el momento de tensión, montando el último momento. Yo desde la calma, ¿eh? Todo desde la paciencia, que aquí estoy en el estudio haciendo el montaje rápidamente. Bueno, hemos llegado a tiempo. Bueno, si acabas de incorporarte a los 40 Classic, no sabéis de qué va esto. Un juego, tres trozos de una misma canción, hoy... Bastante temprana, ¿eh? 2014. Hemos viajado poco atrás en el tiempo, así que a lo mejor ahí está la complicación. Tema de 2014, hay que averiguar título e intérprete. Estos son los cachitos. Bueno, estoy convencido que la canción te suena, pero ¿cómo se llama? ¿Quién la interpreta? Hola, buenas tardes.
3: Hola, buenas tardes. No tengo ni idea. Ni idea.
0: Vale, vale, venga. Hola, muy buenas.
4: Buenas tardes, fieras. A ver, la canción de hoy es Notorious, pues, de Duran Duran.
0: No, no es esa. Más opciones.
5: Fernando de Pontevedra. ¿Qué tal? ¿Puede ser 24K de Mark Robson?
0: Mal, ¿eh?
6: Hola, buenas tardes. Acá Fernando desde Montevideo, Uruguay. Si no me equivoco, es Bruno Mars y Mark Ronson con Uptown Funk.
0: ¡Sí, señor!
7: ¡Saki David!
8: ¡Y Ainara!
7: ¡Naranjuez! ¡Es Bruno Mars!
9: Bruno Martes. Para los españoles, Bruno Mars.
10: Clasiquero. Es de Bruno Mars y se llama Uptown Funk.
11: Es de mis favoritas. Uptown Funk de Bruno Mars.
12: Hola, Jorge. Creemos que es... Bruno Mars.
13: Uptown Funk.
14: Francisco Jesús desde Málaga. Uptown Funk.
15: De Bruno Mars.
16: Bruno Mars con Uptown Funk.
17: Buenas tardes desde A Coruña. Bruno Mars.
18: Tuturu, tuturu.
19: Stop.
20: Wait a minute.
21: Mark Ronson y Bruno Mars. Uptown Funk.
22: Uptown Funk.
23: Uptown Funk.
24: Uptown Funk.
25: Uptown Funk.
26: Uptown Funk.
27: Uptown Funk de Bruno Mars.
28: ¿Lo he dicho bien? ¡Vamos!

Perfecto, Mark Ronson, el productor, con la voz de Bruno Mars en este Uptown Funk. Hoy es el cumple de Bruno. Hoy cumple 41 años. Un tipo que es, vamos, un genio, no solamente cantando, multiinstrumentista, artista desde bien pequeñito en Las Vegas, con un talento descomunal. Bruno Mars hoy cumple 41. The Romantic Tour ha sido su última gira que ha pasado por nuestro país con 40 como emisora oficial. En fin, un tipo excepcional sobre el escenario. Felicidades para Bruno y que nos siga regalando tanta buena música como esta.

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0: La voz de Tracy Thorn. Al frente de Everything But The Game. ¡Wow! ¡Qué moderno todo! Bueno, la canción del tiramisú que dice mi madre.
1: Missing, tiramisú.
0: Eso, missing. Así te doy la bienvenida. Con más de tus favoritas, más de tus números uno aquí en Classic, por supuesto. Ya estamos en nuestra tercera hora de show. Tengo más para ti, ¿eh? Buenas tardes, fieras. Y nada, jugaremos a figuras ocultas, también a... Sabremos cuál es la canción ganadora en la batalla de números uno, pero ahora el canto del loco con Zapatí.

0: En los 40 Classic, figuras ocultas. Y hoy la cosa viene chunga, chunga, chunga. Hoy vamos a tratar de identificar un personaje de una serie televisiva. Una serie norteamericana, para más señas. Y hoy está chungo. Vamos, que probablemente hoy incluso quede desierto, ¿eh? Vamos a ver qué ocurre. Las respuestas las podéis compartir, como siempre, con un audio, con una nota de voz a nuestro WhatsApp, el 616-850180. Hoy nivel chungo, en las figuras ocultas, ahí va la pista.
1: Ah, Sam, hace solo un momento llamó una mujer y dijo que eras una rata mentirosa y que no quería volver a verte nunca más.
2: ¡Ni ala! ¡Quiero dejar ese estúpido babún de una vez por todas!
0: ¿Qué? ¿Sabes quién es?
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0: Veneno en la piel de Radio Futura. Ayer fueron los ganadores en nuestra batalla de números 1. En unos minutos sabremos cuál es la canción que hoy habéis hecho triunfadora con vuestros votos. Pero antes, en los 40 Classic, figuras ocultas. Tenemos que resolver las figuras ocultas de esta tarde. Vamos a escuchar de nuevo la pista. Hoy modo chungo, la verdad, buscamos el personaje de una serie estadounidense. Vamos a por esa pista una vez más. Atención.
1: Ah, Sam, hace solo un momento llamó una mujer y dijo que eras una rata mentirosa y que no quería volver a verte nunca más.
2: ¡Mierda! ¡Quiero dejar ese estúpido babún de una vez por todas!
0: Tenía un genio un poquito, de aquella manera. Pero, ¿quién es ella? ¿Cuál es el nombre de ese personaje de una serie de televisión? Hola, muy buenas. ¿Qué tal?
3: ¿Puede ser Jengibre?
0: ¿Cómo?
3: ¿Que le grita a Pinocho en la película de Rec?
0: No.
4: Hola. Hola, hola, buenas tardes. Es Lina Morgan, ¿no?
5: Estás nominada.
6: Hola, Jorge. Pues parece Rosanne, ¿no?
7: ¡Cago la madre!
8: Esa voz la recuerdo de la serie Cheers, pero no recuerdo el personaje ni la actriz.
9: ¡Ay! ¡Qué mala suerte!
7: El personaje es Carla de la serie Cheers.
0: ¡Olé!
7: Soy Antonio desde Getafe.
0: ¡Muy bien!
10: Buenas tardes, clasiqueros. Iván de Madrid. Creo que el personaje es el de Carla, la camarera borde y antipática de la serie Cheers.
11: ¿La serie Cheers?
12: Serie Cheers.
13: ¿La serie Cheers?
12: La serie Cheers.
14: Era Rip Berman, Carla Tortelli, de la serie Cheers.
15: La camarera morena de Cheers. ¡Buenas tardes, fiera!
16: Soy Michu de Bilbao. La serie es Cheers y el personaje es Carla Tortelli.
17: ¿Cheers? Carla, es para ti. Tus hijos tienen problemas.
18: ¡No estoy!
0: ¡Qué recuerdos, eh! 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Bueno, al final me habéis sorprendido porque habéis averiguado la identidad de este personaje. Era Carla, esa camarera con un genio particular en Cheers, icónica. Desde el 82 hasta el 93 estuvo en emisión.

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3: Que se nos ha pasado volando la tarde, madre mía. Ya estamos en el ring musical para conocer los porcentajes, los resultados tras vuestros votos. Hoy tres canciones, sonido típico de la Ruta del Aguilar. Ya no queda nada este sábado. Nueva fiesta en Madrid en la Sala Art. Recomendamos los 40 Classic. La tercera posición para Mark Morrison, Return of the Mac.

Shaga es... Pero, con tres votos más... Se juega la medalla de oro Will Smith, el príncipe de Bel-Air. Getting Sticky With It. En junio del 98 llegaba el número uno en 40 y hoy, renovando el título en los 40 Classic.

0: igual, bien que la lleves cracheando ahí.
1: Buah, es que tengo una práctica.
0: Buah, madre mía, qué locura, ¿eh?
1: ¿A qué no sabes de dónde lo aprendí?
0: ¿El qué?
1: Lo de scratchear.
0: ¿Dónde? Mira, te deja Will Smith un saludo. Toma.
1: ¡Hola!
0: Lo grabó en los Oscars. Bueno, hoy. ¿Qué ha dado Will Smith con vuestros votos? Toma, ahí está. Vale, vale, vale. Will, tranquilo, ya está. Ya está.
1: Vale, vale, tío,
0: gracias, gracias. Gracias, fieras. Jorge Sánchez. Venga, mañana nos vemos a las 5 o 4 en Canarias. Está aquí, Guillem.
1: Ya te bailas hasta los jingles.
0: Todo lo que haga falta, claro que sí. Bueno, que ya está lanzada en redes la pregunta.
1: ¿Qué planes tienes para el puente?
0: ¿Para el puente? Pues mira, mi plan es irme a Santiago con Juan Borrás.
1: Y el mío, irme a Mallorca.
0: ¿Con Fernandisco?
1: Sí.
0: ¿Oirá?
1: Tú a Boston, yo a California.
0: Y Aguilar a la sala art. Si es que aquí lo tenemos todo en marcha.
1: Espera, ¿y Naranjo no se va a La Rioja también?
0: Sí, también, almétate.
1: ¡No va a quedar nadie!
0: ¡Todo! ¡A tope! ¡No paramos! Pues nada, ir contestándole a Guillem con esos planes.
1: ¿Qué planes?
0: Claro, en redes. Y ahora os leemos.
1: Ya verás, la máxima va a ser ninguno.
0: ¡Ninguno! Pues sofá y mantita también lo podéis contar.

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0: Esta me gusta más.
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0: Es Madonna en los 80 aprendiendo a hablar español con el Duolingo. ¿Sabes? O sea, señorita más fina. ¿Qué tal? Buenas tardes. Las 8 y 4 minutos, 7 y 4. Si tenéis la suerte de escucharnos desde la Comunidad Canaria, soy Guillem Caballé. Este es Jorge Sánchez, que el que está bailando detrás de mí, como si fuera un pollo roto. En el día de hoy estamos ya planificando un jueves que sabe a viernes y además de puente. Y claro, como somos un par de pringaos, bueno, yo más que tú,
3: sí.
0: Hemos decidido que por favor dadnos envidia. ¿Qué planes tenéis para el puente este que viene ahora mismo de la Hispanidad?
4: Bueno, y los de la Comunidad Valenciana que mañana tienen fiesta.
0: Bueno, y los de Leganés, que tengo los niños en casa mañana.
3: ¡Qué locura!
0: ¿Qué planes tenéis? Contádnoslo en el Instagram de los 40 Classic.

mira, la fiebre del sábado noche va a ser de fiesta, fiesta, fiesta, fiesta. Además, gorda. Porque además de eso, de los planes para fin de semana que te hemos mencionado antes, Jorge y tal, es que uno se va a Mallorca, el otro se va a Santiago de Compostela, Naranjo se pira a La Rioja, por cierto, que son todo fiestas ochenteras. O sea, hay, vuestros planes nos interesan más. Los nuestros son más de vamos a pinchar para que vosotros bailéis. Bueno, por ejemplo, tengo planes por aquí de alguien que dice, María, dice fiestas del barrio y ruta de senderismo. Los 40 Classic. Y luego el Ocelis dice hacerme un tatuaje. ¡Ay, queremos saber qué es! ¿De qué es? Por favor, hazte un amor de madre. O un amor...

verás como el puente vas a estar en la gloria, dirás tú. Bueno, vale, verás. Depende, vas a estar de puente, de vacaciones o en familia. Pero bueno, en todo caso, mañana ya es festivo en la Comunidad Valenciana, incluso en mi barrio, en Leganés, porque son fiestas de Butarque y esas cosas. También el lunes es el Día de la Hispanidad, con lo cual tenemos la Pilarica. O sea, hay una migración total este puente, que es lo que mola realmente de octubre. Que hay un montón de cosas. De hecho, acabo de ver el Instagram de Mariah Carey y está, creo que está en Monte... ¿cómo se llama donde está la última cena de Miguel Ángel? Monte Casino. Está en Monte Casinos viendo la última cena de Miguel Ángel. Digo, oye, mira, ya la han descongelado. Pero en este caso os pedimos cuáles son vuestros planes para este gran puente.

0: son una de las bandas de rock más tremendas. ¡Buah! Lo que hacía este tío. Era súper fan de su baterista, Whitesnake. Por cierto, hoy he preguntado qué planes tenéis para el puente. Esta me ha gustado. Es una cuenta que se llama Me gustan los Lublus. Dice, nos vamos a la Casa del Pueblo en Altura, en Castellón. Gin tonics, pipas, dominó y partidas de videojuegos clásicos. Mira, a esto último me apunto. Bueno, las gin tonics también. ¿Qué demonios? ¡Vaya las pipas! ¿Traigo 5 duros?
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2: Me encantan vuestros planes muy planificados de este puente. Jules dice, Julia dice, no mover ni las pestañas, estoy y entro ya en modo vago 100%. Eso se llama el modo avión. Élice está en el mismo plan, en casita de relax. Rosa es un poco más movible, pasear y descansar. No sé si es compatible, pero creo que sí. Luego hay gente que dice, a ver, la que va al pueblo va a lo que va, ¿sabes? Es que tú cuando vas al pueblo sabes que son campeones mundiales de beber. Por ejemplo, María dice, nada, salir por aquí, beber. No los vas a ganar, te lo advierto, María. Vas a perder

Son las 9, las 8 en Canarias. ¡60 aniversario! 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
1: A ver, me encanta cuando los planes salen bien. ¿Qué diría el equipo A? Las 9 y 3 minutos, 8 y 3 en Canarias. Hoy os he planteado cuáles son vuestros planes para este puente de la hispanidad. Voy a leer algunos mensajes. Nigeta, quieren viajar, dice Nigeta. Dice, me voy a Andorra y a escuchar los 40 Classic. Sí, tenemos emisora ahí. Venga, la busco.
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1: La 92.6 para que la busques en el dial. Pero también hay gente que viaja, por ejemplo, esta me gusta, Roski. Dice, disfrutar de mi casa en mi pueblo de relax, dar paseos por la reserva natural de Riberas de Castronuño. Tengo que buscar esto donde está en Google, pero tiene una pinta esto. ¿Te suena bien? Que ir preparando ya los disfraces de Halloween, que están a hacer, vamos, a la vuelta de la esquina y luego ya no te da el tiempo. Cuando si tienes niños en casa, ya sabes, a comprarlos en el último segundo. Y por otro lado, ya sabes que vienen además fiestas como las del Pilar y mañana tenemos también fiesta en la Comunidad Valenciana. Así que... Michael, a bailar.

ya que conocía a Kylie Minogue cuando era una de las protagonistas de Neighbors. Neighbors, everybody needs good neighbors. Empezaba así la serie y no era coña, cantaban así, ¿vale? Junto a Jason Donovan, eran los dos que acabaron siendo cantantes producidos por un trío de productores británicos que se llaman Stock, Aitken y Waterman. Y luego, después de 30 años más tarde, pues es la reina de las pistas de baile junto con Madonna, no tengo ninguna duda. Hoy he preguntado qué planes tenéis para el puente de la Hispanidad. Hay gente que vive en Zaragoza y dice, ¡nos piramos de Zaragoza! Alfred dice, irme de Zaragoza a Madrid, a ver a mi familia. A ver, yo os entiendo, es que os entiendo, pero el pirar mola mucho. Interpeñas. Los conciertacos, la ofrenda, los héroes del silencio,

son canciones que te alegran el alma, es que te calientan el corazoncito. Qué voz la de Roger Hudson con este Keep a Little Bit of Supertramp. ¡Buah! A ver, ¿qué planes tienes para este puente? Por ejemplo, dice Isabel, dice, los que surjan, los mejores planes son los no planeados. Vamos, que no tiene plan. Y Yolanda dice, sofá y pelis. Eso es lo que vas a acabar haciendo, Isabel. 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A ver, no te digo yo que te hagas una hoja de Excel y planifiques los gastos y cómo te vas y a qué hora sales y qué tienes que poner en la maleta, pero tío, yo qué sé, ¿no? Pero yo qué sé, en un papelote, ideas, ¿qué hago? ¿Salgo a bailar? Vale, me vale. ¿Salgo de excursión con los niños? Vale, me vale. ¿Voy a tomar algo? También con los colegas. ¡Vale!

0: gente que desiste de los planes de este puente, pero porque tienen trabajo. Chen dice, ¿qué puente ni qué puente? Soy maquinista del Metro de Madrid. Me toca currar. Pues mira, suerte tienes que no eres maquinista de Rodalías, que si no, ni llegabas ni currabas. 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Si estás cantando esta canción, aunque no te sepas la letra, es un número uno. Todos tus números uno suenan aquí, en los 40 Classic. 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
2: Dejadme que termine esta hora leyéndoos una noticia que ha publicado 20 minutos. El titular reza así: los excrementos de los pingüinos de la Antártida emiten toneladas de metano al año. Son focos intensos. Ya veo yo a los pingüinos con una campana.
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2: Hola, buenas noches a todo el mundo, ¡Buenas noches! ¿Qué tal estáis? Son las 10 y 4 minutos, 9 y 4, si nos escuchas desde la Comunidad Canaria. Hoy pretendo tener envidia. Hoy quiero que me contéis cuáles son vuestros planes, si puede ser, para este puente de la hispanidad.
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2: Mientras suena la flautita, yo tengo tiempo de deciros dónde podéis mandar esos mensajes. En el Instagram de los 40 Classic, en las stories, podéis escribir lo que queráis, en cuanto pongo la pregunta. También en mi Twitter. Y también, si no ríais de mí, me he abierto un TikTok y estoy colgando todas las stories que hacemos cada día. Dale un poquito, Celine.

Ahí tenías el clan murciano, o del murciélago, llamando a la tierra, la versión que hicieron del Serenade from the Stars de las Steve Miller Bands, los M-Clan. Bueno, hoy me gustan los planes, leer vuestros planes, porque me dan cierta envidia cochina. Por ejemplo, Ana dice, la comunidad valenciana, mañana es festivo, tenemos un pupurri de planes. Digo, de planes.

Date que estoy repasando los mensajes que me envía la gente sobre qué vais a hacer en este puente de la hispanidad y veo un mensaje de mi hermana Eva. Dice, el último concierto de Ocas Grases que llenará 4 días con 55.000 personas cada día, Estadio Olympic. Toma ya los Ocas Grases, vaya conciertaco. Al menos manda foto, hermana. Kyler dice, dormir, dormir y dormir. A ver si lo adivináis. Sí, correcto, dormir.

Hay gente que contesta los planes para este puente con un chiste. Gloria dice, actividad sexual. Es decir, todo lo que me jode, como lavar, planchar, fregar, ordenar, guardar la ropa. Ay, yo que me había hecho ilusiones, Gloria.

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1: Bueno, pues me ha encantado saber cuáles son vuestros planes. Que los disfrutéis con salud, todos aquellos que tenéis el puente y los podéis disfrutar. El resto seguiremos currando. De hecho, mañana estoy aquí a las 8 como un pim pim. Así que nos escuchamos. Seguid con los 40 Classic, que daré mucho para ofreceros.
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escuchando juntos a Lauryn Hill. Me softly with his song. Me encanta. Buenas noches, lunáticos, ¿qué tal? Bienvenidos aquí a la chocita nocturna de los 40 Classics. Soy Mónica Ordóñez y aquí estamos, dejándonos acariciar por Killing Me Softly with His Song. Aunque los que casi me matan, pero de la risa, son dos amigos llamados Paco y Salva, que dicen que nos escuchan todas las noches, ¿vale? Y me han convertido ahí, pues fíjate, en una diva ochentera con la inteligencia artificial. Es que me ha encantado. A lo Bonnie Tyler agarrándome la peluca. Así que muchísimas gracias, de verdad. Sois unos cachondos, ¿eh? Qué oyentes tenemos. No nos los merecemos. Resulta que he subido vuestra obra maestra a mi cuenta de Instagram, ¿vale? Esa es nuestra vía de contacto, así que seguidme por ahí y charlamos en Mónica Ordóñez guión bajo. Jueves noche, la noche promete, como siempre, y vamos a ponerla pues un poquito más oscura, más elegante, más canalla. Llega Amy Winehouse con Back to Black. Bienvenido.

que està més com Rod Stewart. Està la cosa calentita, eh? Let me know. Ven, acércate, tócame. Y encima el tío preguntándonos que si nos parece sexy, como si no supiera ya la respuesta con ese descaro. Y ese ritmo disco que a finales de los 70 puso a bailar a todo el mundo, hasta a los más rockeros. Pero vamos a bajar aquí los 40 Classic un poquito las luces, que a estas horas pues la luna empieza ya a hacer de las suyas. Cuidado con las sombras también, que por las noches nos pueden hacer perder la cabeza. Así que vamos a centrarnos, ¿eh? Vamos a pensar en otra cosa, yo que sé, en el puente. Ahora con Michael Field y Meg Ryan. By the moonlight shadow en los 40 Classic.

Madre mía, contigo Chris de Bar. Qué maravilla, mira, mira, mira, que se viene. Escucha esto. Qué bonito, por favor, entre la dama de rojo, estos susurros, esa manera de cantarte al oído, yo ya no sé si estoy haciendo radio o si alguien está intentando aquí seducirme. Yo había venido a trabajar, por favor, dejadme en paz. Pero bueno, esto a lo mejor puede ser una señal para ti. Este puente, este fin de semana largo, te trae alguna alegría, yo qué sé, alguna sorpresita, un trocito de pastel, en fin. Nunca se sabe, así que disfrutad, disfrutad del puente, que yo el domingo estaré con vosotros, pero por la tarde, ¿vale? A partir de las 7, 6 en Canarias y hasta por la noche. Así que a ver qué me contáis, no os olvidéis de mí. Y mientras que llega lo bueno, venga, pues yo en secada con letra.

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yo también, Samantha. Yo también solo quiero estar contigo aquí en los 40 Classic, en esta chocita nocturna. Mónica Ordóñez, sacando de nuevo la Mónica rockera, que la tengo aquí a flor de piel, con este temazo setentero que es que me súper encanta, de verdad. 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

Aquí Jon Bon Bon Jovi contigo. Bueno, me podía quedar yo pegada viendo el videoclip de esta canción horas y horas, ¿eh? Qué manera de sufrir, hijo mío, por amor, con este Always. Así que mira, vamos a cambiar estas lágrimas por otro tipo de agua. Una buena lluvia de hombres a estas horas de la noche, ¿qué te parece a ti? Y además con teacher Mónica al micrófono, que alguna vez en clase seguramente de inglés te han enseñado una expresión que a los españoles nos encanta, que es it's raining cats and dogs, ¿no? La lluvia de gatos y de perros, que significa como que llueve a cántaros. Pero ojo, porque esta expresión tiene ya más años que Matusalén. Esto se lo dices tú a un inglés y te dice, ¿qué dices? Está ya más antiguo, que esto no lo usa nadie, hombre. Vamos a coger otras cositas más modernas, como por ejemplo, it's pouring down. Como de vertir el agua, ¿vale? Pour. O también, it's choking it down. Esta seguro que la dice nuestra Ginger Spice. Y ahora todo el mundo a bailar en clase.

¿Qué tal? ¿Cómo vamos? Aquí con este pedazo de productor, ingeniero Alan Parsons. Y bueno, lunáticos, no sé si tenéis ya la maleta preparada para el puente, ya que tenemos la vista puesta ahí en el cielo. Pues meted un poquito de todo, porque el tiempo viene caprichoso. Según la EMET, vamos a tener bastante sol en buena parte de España, especialmente el sábado, pero también posibles chaparrones por el sur, Baleares y Canarias. Y el domingo, también lluvias al norte, temperaturas más fresquitas. Así que, bueno, pues octubre ya se está poniendo serio, Pero atención, te quiero contar una noticia esta noche para nuestros amigos rockeros, porque resulta que Aerosmith vuelve a los escenarios, ¿sabes? Se habían retirado, pero aquí están Steven Tyler y compañía con dos conciertos para Los Ángeles. Con invitados como Slash y Billy Idol.

qué duro, ¿verdad? Este final de Por quererte con los malagueños. Efecto mariposa, porque a veces si de tanto querer a alguien, pues acabas olvidándote de ti misma y te aseguro que sé de qué hablo, ¿eh? Así que si alguna vez te has sentido así, pues recuerda esto, ningún amor debería hacerte dudar de quién eres, ¿no? Lo primero eres tú, así que quiérete mucho, que te lo mereces. Soy Mónica Ordóñez. Cerramos aquí nuestra chocita nocturna de hoy, pero mañana, que es viernes, te espero. Y recuerda, si madrugas, escucha nuestro Morning Box. Un besito y hasta mañana.

es la una, las 12 en Canarias. ¡Here we go! 60 aniversario. 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
2: Son las 2, la 1 en Canarias. 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